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2: En 99.9 es la hora 21:03. La temperatura en la ciudad de Mar del Plata, 10 grados, 7 décimas. La sensación térmica, 10 grados, 3 décimas. La humedad, 92%.
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4: En 99.9 es la hora. 21:33. La temperatura en la ciudad de Mar del Plata, 10 grados, 6 décimas. La sensación térmica, 10 grados, 1 décima. La humedad, 92%.
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6: En 99.9 es la hora. 22. 4 minutos. La temperatura en la ciudad de Mar del Plata. 10 grados. 6 décimas. La sensación térmica. 10 grados. 1 décima. La humedad. 92%.

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6: En 99.9 es la hora 22. 33 minutos. La temperatura en la ciudad de Mar del Plata, 10 grados, 4 décimas. La sensación térmica, 10 grados. La humedad, 93%.
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5: En 99.9 es la hora 23:03. La temperatura en la ciudad de Mar del Plata, 10 grados, 4 décimas. La sensación térmica, 10 grados. La humedad, 94%.
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5: En 99.9 es la hora, 23:35 minutos. La temperatura en la ciudad de Mar del Plata, 10 grados, 4 décimas. La sensación térmica, 10 grados. La humedad, 95%.
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0: 99.9 es la hora 08 minutos. La temperatura en la ciudad de Mar del Plata, 10 grados, 4 décimas. La sensación térmica, 10 grados. La humedad, 96%.
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0: En 99.9 es la hora 0:30 minutos. La temperatura en la ciudad de Mar del Plata, 10 grados, 4 décimas. La sensación térmica, 10 grados. La humedad, 96%.
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En 99.9 es la hora. 1:03. La temperatura en la ciudad de Mar del Plata. 10 grados, 4 décimas. La sensación térmica, 10 grados. La humedad, 96%.

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0: En 99.9 es la hora 1:32. La temperatura en la ciudad de Mar del Plata, 10 grados. La sensación térmica, 9 grados, 6 décimas. La humedad, 97%.
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0: En 99.9 es la hora 2 en punto. La temperatura en la ciudad de Mar del Plata, 10 grados. La sensación térmica, 9 grados, 6 décimas. La humedad, 97%.
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0: En 99.9 es la hora 2:32. La temperatura en la ciudad de Mar del Plata, 9 grados, 9 décimas. La sensación térmica, 9 grados, 9 décimas. La humedad, 97%.
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0: En 99.9 es la hora 3:03. La temperatura en la ciudad de Mar del Plata,
1: 9 grados, 5 décimas.
0: La sensación térmica,
1: 9 grados, 5 décimas.
0: La humedad, 97%.

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0: En 99.9 es la hora 3:30 minutos. La temperatura en la ciudad de Mar del Plata, 9 grados, 5 décimas. La sensación térmica, 9 grados, 5 décimas. La humedad, 97%. 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

0: En 99.9 es la hora 4:02. La temperatura en la ciudad de Mar del Plata,
1: 9 grados, 3 décimas.
0: La sensación térmica,
1: 9 grados, 3 décimas.
0: La humedad, 98%.
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0: En 99.9 es la hora 4:30 minutos. La temperatura en la ciudad de Mar del Plata,
1: 9 grados, 3 décimas.
0: La sensación térmica,
1: 8 grados, 2 décimas.
0: La humedad, 98%.
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En 99.9 es la hora 5:03. La temperatura en la ciudad de Mar del Plata, 9 grados, 5 décimas. La sensación térmica, 8 grados, 4 décimas. La humedad, 98%.

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0: En 99.9 es la hora 5:33. La temperatura en la ciudad de Mar del Plata,
1: 9 grados, 5 décimas.
0: La sensación térmica,
1: 8 grados, 4 décimas.
0: La humedad, 98%.
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0: 99.9 es la hora. 6:01. La temperatura en la ciudad de Mar del Plata.
1: 9 grados. 5 décimas.
0: La sensación térmica.
1: 9 grados. 2 décimas.
0: La humedad. 98%.
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7: Muy buenos días, comenzamos una nueva emisión de Noticias y Protagonistas en la mañana de la ciudad de Mar del Plata. Iniciamos este encuentro con el desarrollo de la información, como lo hacemos cotidianamente, y con la mirada puesta en este primer tramo, repasando aquello que consideramos esencial poner a su alcance de lo que fue motivo de producción periodística en esta estación de radio.
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7: Bueno, está el presidente de la Liga Naval Argentina en línea, Fernando Morales. Fernando, buen día.
8: Buen día, José Luis. Un gusto estar con vos esta mañana.
7: Bueno, gracias por aceptar conversar con nosotros. Fernando, ¿qué pasa con el planteo que hace Sturzenegger al respecto de la ley de cabotaje?
8: Bueno, realmente el sector marítimo, y te diría, considerando tu ubicación geográfica, el sector naval, o sea, todo lo que se refiere a la Marina Militar, está muy preocupado con las políticas que se están perfilando para esa porción de 6.800.000 kilómetros cuadrados que tenemos de mar con intereses argentinos. En el caso del cabotaje, lo que Sturzenegger propone es algo muy peligroso que está prohibido en China y en Rusia, pero también en Estados Unidos y los países de Europa, y casi el 90% de los países que tienen mar o ríos prohíben por ley. En el caso de Estados Unidos, desde 1920 en forma discontinuada hasta ahora, es realizar el cabotaje marítimo, es decir, el transporte de mercaderías de un puerto hacia otro del país con buques que no sean de la propia bandera. Y esto es muy importante por varios motivos. Punto uno, en un territorio tan vasto como la Argentina, donde tenés dos tipos de navegación completamente distintos, la fluvial y la marítima, ¿no? Dejar el transporte en manos de extranjeros implica condenar tu logística a depender de otros, que hoy pueden estar muy interesados en venir al país y mañana, por una cuestión de conveniencia tarifaria, no. Además, es un factor estratégico. El mar, para el caso que la pesca no esté incluida en esta, pero te pongo un caso, los principales ojos que tiene el Estado Nacional en materia de fiscalización de pesca ilegal no son ni las OPB, ni los lanches de prefectura, ni el sistema satelital. Son los cientos de capitanes de pesqueros que cuando ven algo extraño avisan. En el mar pasa lo mismo. Si vos abandonás la presencia argentina en la navegación de cabotaje, dejás el mar librado a lo que uno, dos o tres barcos que puedan tener la armada de la prefectura pueden ver in situ. Si no, lo que has perdido. Y hay un tercer motivo, por el cual los países no resignan su cabotaje, que es totalmente estratégico y que tiene que ver con la relación de las marinas mercantes con las flotas de sus armadas. En caso de cualquier conflicto, Estados Unidos en este momento en el Golfo tiene buques de guerra, pero también tiene cuatro petroleros que los abastecen de combustible y de otras cosas. En Malvinas, te acordarás que fueron un puñado de buques de guerra y fueron bastantes más buques mercantes para hacer el apoyo logístico y la inteligencia. Esto funciona así más o menos en todo el mundo. ¿Qué dice Sturzenegger? Bueno, cambia una palabrita en general. Cabotaje marítimo se ha reservado a los buques argentinos y le agrega y o extranjeros. Y ahí empieza a abrir una puerta peligrosa porque establece una serie de condiciones que una vez que abriste la puerta no las podés controlar. Por ejemplo, dice, si un buque extranjero opera más de 90 días en el país, deberá poner un 20% de ciudadanos del Mercosur, ya no de Argentina, del Mercosur. O sea, nosotros salimos a un país con una tasa de desocupación tan alta como la nuestra, sale generosamente a ofrecer mano de obra a nuestros vecinos, a los que queremos mucho, pero bueno, es decir, no hacen lo mismo. Yo no puedo ir a navegar a Paraguay. Paraguay prohíbe tener tripulantes extranjeros en sus buques. ¿Qué más dice? Bueno, si el tráfico es circunstancial, no hay ningún problema. Vienen, y si los armadores argentinos quieren cambiar su bandera, la cambian, se pueden quedar cambiando la bandera, pueden contratar argentinos si quieren, no es obligatorio, pero eso sí, con las reglas laborales del país cuyo pabellón enarbola. Es decir, que si es una bandera muy, muy pirata, muy, muy trucha, muy, muy de conveniencia, el mismo capitán que está en el barco se puede quedar, pero eso sí, pasa a regirse por otras normas laborales. ¿Quién es la naviera internacional que ya está manifestando interés en venir a hacer el cabotaje al traste del mundo, como es la Argentina? Te hablo del marítimo, ahora te doy un parrafito fluvial. Costco, la China. La naviera estatal china Costco, que ya tiene su oficina en Buenos Aires, es la primera que cantó, yo me anoto, para posicionar 6, 7, 10, 12 buques, condenarlos a estar acá en la región, y lo que estamos buscando con la presencia de la cuarta flota o la ayuda de la cuarta flota de alejar a la China de las 200 millas, lo vamos a terminar teniendo en los puertos argentinos. Y vos ya sabés que eso ya no es solamente comercio, no les importa el comercio, les importa posicionarse porque para China potencia es muy importante el Atlántico Sur, así como ya tienen el Pacífico Sur, a través del puerto de Chancay que pusieron en Perú, al que las autoridades peruanas no pueden ni entrar. Te hago un parrafito fluvial. En el río, Sturzenegger dice, por los altos costos se ha perdido la marina fluvial, y entonces un pequeño productor de posadas, si tiene que sacar 300 toneladas de madera, tiene que llevarlas hasta el puerto Hub, hasta el puerto concentrador, donde después sale la carga para el exterior, las tiene que llevar en camión, que es mucho más caro y contamina. Nadie le va a buscar, ni de China, ni de Rusia, ni de Turquía, ni de ningún lado, 300 toneladas o 3.000 o 30.000 a posadas, porque el calado no te da y además sería carísimo. Pero además, lo que Sturzenegger no dice, es que la marina mercante fluvial se perdió porque Paraguay desarrolló una política arancelaria, impositiva, normas técnicas y medidas de capacitación mucho más convenientes para el armador que lo que tiene la Argentina. Ellos tienen el famoso 10 más 10 más 10, ganancias 10, IVA 10, cargas patronales 10%. Nosotros tenemos 33, 21, 50, en total termina pagando el empresario por el costo de la mano de obra. Nosotros no le cobramos IVA al combustible de los buques de empuje paraguayos, pero sí le cobramos IVA a los propios. Impositiva, reglamentariamente, las regulaciones que tienen para hacer navegar sus remolcadores y sus barcazas son mucho más laxas que las que impone nuestra prefectura, y no estoy diciendo acá que la prefectura tendría que ser más laxa, porque siempre los marinos pedimos que sea más exigente. Y la titulación, finalmente, de los marinos mercantes es mucho más complicada en Argentina que en Uruguay. A todo esto tenés otro combo, que es el tremendo éxodo, que esta misma razonamiento que dice el señor Sturzenegger, dice, la Armada tiene 24.000 efectivos y 4 barcos, cosa que en los efectivos está bien, Barco tiene muchos más, pero el concepto de él es, tiene 6.000 efectivos por barco, es mucho. Y no necesitamos tanto, y no necesitamos submarinos, por ejemplo. Entonces vos tenés sueldos de hambre en los que nos defienden, el personal civil destrozado con sueldos pobrísimos, lo que te está proponiendo un éxodo de gente, y por ahora, ¿dónde se va? ¿A la marina mercante o a la pesca? En algún momento no van a tener más dónde irse. Por eso la cosa, la situación es tan grave como para que hasta inclusive, vos sabés que tuvimos que pusimos en conocimiento de esto a la embajada de Estados Unidos, diciéndole, bien, no entendemos, como si por un lado estamos haciendo, no dejamos que los chinos participen en la hidrovía para el dragado, y ahora vamos a tentarlos para que vengan acá, y tomaron nota, y yo creo que por algo la ley todavía no fue presentada, hicieron un parche donde dice eso de ciudadanos del Mercosur, para abrir la oferta y para que los argentinos la tengan un poquito más difícil, pero si vos traes un barco chino y se queda acá 2 años, ponele que te pongan 3, 4, 10 tripulantes del Mercosur, o argentinos incluso, pero el poder, el control político de ese movimiento naviero no lo va a tener el capitán del barco, aunque sea
7: ahora,
8: argentino.
7: Vos sí. En parte, diciendo esto de que fueron a la embajada de Estados Unidos, te anticipás en la descripción, sí, a algunas cuestiones. No, primero no entiendo, porque realmente Sturzenegger no me luce pro chino. En segundo lugar, también es una grieta en algunas cosas que yo no sé si el gobierno no las conoce, no las advierte, que no es muy difícil, no hay que ser muy inteligente para darse cuenta, basta leer, que es el tema, por ejemplo, de la flota gallega operando desde Malvinas, ¿no?
8: Sí.
7: Es decir, porque hay como un doble rasero para muchas cosas.
8: Pero es totalmente de acuerdo. En la primera parte de tu pregunta, yo creo que esto de abrir así, de hacer algo que el mundo no hace, porque hay otra cosa. Si uno va y le dice no, esto no, y no le lleva soluciones, el tipo puede decir, bueno, ¿cuál es la solución? Él dice que somos caros. ¿Caros para quién? Para la empresa naviera que viene acá. Si, por mucho que él abarque el practicaje, otra cosa que está por eliminar de un plumazo, y le ahorre al buque extranjero $100,000, ningún capitán extranjero se va a arriesgar a venir con una mole de 250 o 300 metros de eslora y entrar sin práctico, porque los capitanes no son locos en ninguna parte del mundo. Pero además, aunque lo hiciera, los fletes internacionales no varían por pequeños costos locales, se manejan por otras cosas. Ahora, en el plano del cabotaje marítimo, él dice, la cadena logística es muy cara, yo abro la oferta, bajan los costos. No tuvo en cuenta, por desconocimiento y por no dejarse asesorar, este tipo de situaciones, y ni tuvo en cuenta que tanto empresarios como gremios le dijeron, bueno, maestro, ya tenemos una alternativa. El mundo solucionó esto con los llamados segundos registros, que es crear nuevas reglas de juego donde el Estado no es tan avaro, los armadores resignan un poquito de ganancia y los trabajadores también resignan, están por menos francos o una baja de salario. Bueno, eso es un tema gremial con el que no me quiero meter. Pero todos pierden algo y que salvan la bandera. El segundo registro, que lo tienen Estados Unidos, lo tienen en Islas Marshall, por ejemplo, son banderas del país con un régimen laboral e impositivo más laxo. De esa manera el Estado recauda un poco de algo, pero no todo de la nada, como si de acá que vengan y se lleven las cosas. Con China, ¿qué es lo que? No es que le fuimos a golpear la puerta a la mela, no hicimos un informe, lo presentamos, tuvimos la respuesta que más o menos esperábamos, y nos empezamos a dar cuenta que fue un cisne negro. No lo han tenido en cuenta, porque tal vez no conocen el métier. Con lo que vos decís de Malvinas, yo ahí creo, no soy tan bien pensado, y digo, se la comieron. Hay algo mucho más grave. Imagínate que porque el presidente le dijo ladrón al presidente de Brasil, llamaron en consulta al embajador, que es la primera acción, viste, diplomática fuerte que tiene la diplomacia. Nosotros tenemos en nuestra propiedad usurpada. Ahora, empresas españolas depredando hace bastante. No. Pero antes es un hecho concreto. tenés el tema este de Navitas, y no llamás a tu embajador en Reino Unido, a tu embajador en Israel, con el que somos aliados, se parafraseó el gobierno, ¿eh? Somos aliados estratégicos, no levantás el teléfono y decís al primer ministro, mira, acá tenemos un conflicto, no me hagas esto, porque si no, no me puedo seguir yendo a llorar al muro de los lamentos con vos. Bueno, no, acá no importa. Acá no importa que la Armada, a través del Comando Conjunto Marítimo, detecta a un buque que tiene derecho de paso inocente, aunque sea un buque militar, pero tiene unas obligaciones de informar, ni siquiera pedir permiso, de informar, no solo por la CONVEMAR, sino por el convenio, el Tratado de Madrid que tenemos firmados los ex contendientes, no hace nada, la Armada lo detecta y se informa a través de las cadenas correspondientes y el canciller le dice al ministro de Defensa, no haga nada, no se le ocurra mandar un bote a remo a que los mire porque esta gente son amigos. Y 11 días después, o 12, sale un comunicado que encima es retrucado por los británicos y ahí quedó la cosa. Encima nos retaron, nos dijeron que no sabíamos de lo que estábamos hablando.
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7: Miguel González, secretario general de la Federación Nacional de Conductores de Taxis en Mar del Plata. Miguel, buen día, ¿cómo estás?
2: Buen día, ¿qué tal, José Luis?
7: Bien, todo bien, todo bien. Mantuvieron una primera reunión por el tema de la nueva ordenanza referida al transporte en Mar del Plata, ¿verdad?
2: Sí, lo que pasa es que acá se malinterpretó cuando dijeron las app están habilitadas para trabajar. Primero, se aprobó una ordenanza, ahora falta la reglamentación.
7: Ajá.
2: Que ahí donde se reglamenta de qué manera pueden circular y andar por Mar del Plata. Yo venía conversando con gente que venía representando la mayoría de las aplicaciones y le pregunté a la intendente si nos podíamos sentar en una mesa de trabajo en la parte de los taxis, que es la federación, y esta gente que fue a la reunión. Y bueno, nos prometió el intendente que antes del 1 de septiembre va a salir la reglamentación donde les van a pedir el carné profesional para circular, va a estar identificado, les van a pedir un domicilio fiscal a las aplicaciones, que aparentemente hoy por hoy la única que se presentó y quiere tener todo en regla es Cabify. Y bueno, y trabajar en conjunto, porque esto ya lo vivimos cuando aparecieron los remis, que todo era en remisero, hasta que se salió la ordenanza, se reglamentó, quedaron los 715 que cumplieron lo que pide la municipalidad. Lo que más necesitamos nosotros, que aparte de la reglamentación, que haya control. Si no hay control, es lo mismo que la nada.
7: Sí, bueno, lo que pasa es que control no hay.
2: No hay. Directamente no existe el control. No, cuando dijeron las apps son legal, se triplicaron la cantidad de coches en la calle. Dicho por la misma gente que trabaja de eso, ¿viste? Eso nos comunicaron ayer. Por eso ellos quieren tener en regla porque, dice, hoy por hoy no da para tanto. Y no, esto es la realidad, ¿viste? Y dice, y aparte ellos mismos lo dijeron, ¿eh? Dice, hay coches que sin seguro, sin BTV, modelo 2002, 2004, 2005, es cualquiera al no haber control.
7: Claro. Bueno, en realidad yo creo que es una de las más grandes diferencias con cualquier fenómeno que se ha dado con el tema de las apps, que habitualmente, digamos, aquello en Estados Unidos o en los países de Europa donde funciona, son vehículos, inclusive a veces de un nivel superior a las flotas autorizadas anteriormente.
2: Exactamente.
7: Acá sí. La verdad que no, la mayoría no pasa una BTV ni por casualidad.
2: No. Mirá, si hay control y la reglamentación sale como nos prometió el intendente, la mitad desgraciadamente va a quedar en el camino. Y ellos los que más quieren, no como gente que labura 3-4 horas, se hace una diaria o hace para el fin de semana, están buscando eso, ¿viste? Reglamentar y controlar. Ahí va a ser bien y puede haber trabajo para todos, pero bien reglamentado. No como hoy, que el único reglamentado es el taxi y las app no están reglamentadas, ¿viste?
7: Bueno, lo seguiremos con atención. Es un tema que la verdad ha creado un forcejeo disparatado acá en Mar del Plata. Miguel, gracias, que tengas un buen día.
2: No, gracias a vos por llamar.
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16: La doctora Erika Hoff. Erika, buen día, ¿cómo estás?
17: Hola, buenos días, ¿cómo estás? Acá lo que falló es el sistema judicial. O sea, hoy tenemos una mamá que está el foco, todo el foco puesto en ella. Por supuesto, también está bien que lo esté, ¿no? Nadie lo duda. Pero acá, si el sistema hubiese actuado bien, esto no hubiese pasado. Porque fueron muertes anunciadas, muertes que el hospital pedía gritos, ayuda. Hablo de las dos de Mar del Plata. Y la de Gesell es una consecuencia de lo de Mar del Plata, ¿no?
16: Claro, claramente. Obviamente.
17: Sumado a un juicio penal que ahí yo no estuve, no hago penal, como digo siempre, pero tampoco sé qué pasó ahí. ¿Cómo ella pudo continuar con hijos a cargo?
16: Sí, bueno, ahí hay todo un aspecto de esta cuestión que un poco ha sido develada por una activista de Villa Gesell, que por lo visto se ha involucrado mucho en el tema, en donde, bueno, una vez más es el servicio de justicia el que tendría que dar muy extensas explicaciones, ¿no? Empezando por el juzgado de familia, con la insistencia en la revinculación muchas veces, pretendiendo que los críos vuelvan con auténticos monstruos. Yo siempre digo que la aptitud biológica de procrear nada tiene que ver con poder ser papá, ser mamá, ser lo que hay que ser, ¿no?
17: Por supuesto, es así, o sea... A mí me entristece que a veces hay una mezcla de conceptos, ¿viste? Uh-huh. O sea, es como que quien está pidiendo protección cuando representa familias que no son las familias biológicas, a mí me toca estar de los dos lados, uh-huh. O sea, siempre, ¿no? Pero parece que desde ese lugar se los mira mal, ¿viste? Se los mira como con condena, como que tienen que ir a pedir por favor, a explicar si son aptos. Bueno, y hay veces que las familias de otros no pueden, y eso hay que decirlo, y eso no significa negarle a uno sus orígenes, su identidad, al contrario. Es más, en el caso de Lucas, mira, si vamos a hablar de identidad, hasta en eso fallaron, porque es el día de hoy que nosotros sabemos que, o por lo menos pensamos que Lucas no es Picard, pero Picard le lo anotó como hijo de él, y sin embargo Lucía la conoció ya embarazada de 4 meses de Lucas. Entonces, eso también para nosotros fue una gran traba, porque si Lucas hubiese conocido su identidad desde el día 1, este señor no tenía derecho a estar a cargo de Lucas, como estuvo todo este tiempo también en la revinculación, ¿me comprendes? Sí, estaba Lucía, es verdad, pero Lucía con otro cuadro, porque teníamos una madre tal vez con un cuadro psiquiátrico, ¿te das cuenta? Y por otro lado, una persona que no tiene nada de psiquiátrico, sino que tiene maldad extrema. Entonces, Lucas doblemente padeció, porque hablan de la identidad de Lucas, y hasta eso es absurdo, ¿te das cuenta?
16: Claro, claro. Decime, en el caso...
17: Hasta eso fue absurdo el caso de él.
16: En el caso del juzgado de familia, ¿cuál fue el que intervino acá en Mar del Plata?
17: Intervinieron varios. Arrancamos con tribunales de familia, con tribunales, que eran tres jueces en aquel entonces. Estaba la doctora Obligado, Dolores Loyarte, estuvo también la doctora Rotonda. La doctora Rotonda fue de las últimas que en ese momento nos ayudó, digamos, con su sentencia. Después estuvo también el doctor Dominoni, que también él fue quien firmó la adopción final. Después hubo juzgados unipersonales. Pasó por la doctora Merengoni, doctora Marcote. Después tuvimos equipos técnicos diversos. Siempre había dos o tres figuras que se repetían para bien o para mal, así lo quiero decir. Uh-huh. Para nosotros, o sea, de las figuras mal, podríamos decir, la verdad, la asesora, la representación de la asesora, en el caso de Lucas, dejó mucho que desear. Y la doctora Cotroneo en aquel entonces.
16: Uh-huh. Adriana Cotroneo.
17: Lo que tiene que entender que quién es un asesor de menores para los niños. O sea, eso quien me esté escuchando tiene que saber quiénes son las figuras claves en niñez. ¿Sí? Uh-huh. El asesor de menores es quien representa, es el abogado, la figura clave del niño. Es quien lo tiene que acompañar, escuchar, hablar por él, justamente porque es menor de edad. Y el juez, por supuesto, es el que resuelve que se puede apartar o no de un dictamen de un asesor, y le digo que el 90% de los casos no se aparta de lo que dice un asesor. Entonces, si nosotros ya arrancamos con una asesora que no acompañaba, que no escuchaba, porque, a ver, no es que no los citaban hablando, los citaron infinidad de veces, es que era una burla directamente. ¿Era una burla? ¿Qué puede? Yo también le quiero preguntar a usted, ¿usted qué cree que puede decir un niñito de 3 años? Uh-huh. Usted está escuchando a él, él es una persona que sorprende por cómo se expresa. Uh-huh. Que lo poquito que él logró a los 3 años, tal vez otro niño de 3 tampoco lo hubiese logrado de hablar. Muchos hasta están balbuceando.
16: Claro.
17: ¿Sí? Entonces, él claramente decía que no quería que lo maltrataban, que lo golpeaban, que lo encerraban. Se hacía, nosotros lo llevamos y se está haciendo encima automáticamente cuando le veía a Lucía y a Javier. Era automático. Y siempre había esto que también, ¿no? A mí, que la verdad le voy a decir, esto a mí me molesta. En los juegos de familia, toda una cosa como, ay, los niños, los abrazan, los besos, sí, vení que te escuchamos. No quiero generalizar, estoy hablando de los juzgados, tal vez esto es feo, porque bueno, pareciera que meto todos en la bolsa, no es así. Por supuesto que no, hay muchos que trabajan y trabajan arduamente, y equipos técnicos que están muy comprometidos. Pero bueno, algunos están fallando. Uh-huh. Entonces, escuchar es distinto a lo que está pasando. Escuchar es escuchar atentamente lo que dice, cómo se expresa, cómo se mueve. Todo. La escucha es mucho más que blanco-negro, ¿me entiendes? Y después sí. Lo que también la gran falla, a mi entender, es la forma de escuchar. O sea, se hace de una manera, vamos a decirlo, a lo criollo, ¿me entiendes? Uh-huh, o sea, uh-huh. Ahora mejoraron un poco. Pero en aquella época de Lucas era a puerta cerrada, el juez se encierra en su despacho, dice, ya escuché al niño, nadie sabe nada, qué escuchó, qué no escuchó, sale un acto, se hizo la escucha del menor, punto y aparte. Y después uno se entera como abogado qué dijo el niño o dejó de decir, y de ahí salen todas las resoluciones. O sea, esto es terrible.
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Iniciamos, sensación térmica de 8 grados 2 décimos, cielo parcialmente cubierto, hemos tenido garúas durante toda la noche, muy espaciadas, pero durante toda la noche hay probabilidad de algunas garúas más durante la jornada del día de hoy. Una pena para los que fuimos a lavar el auto en el día de ayer. En fin, bien, yendo a lo que cuenta, estamos en la 99.9. Les recordamos que el contacto a través de WhatsApp es el 564-0696. En lo que, bueno, ocupa el centro de la escena, sin ninguna duda, la presencia de la jefa del board del Fondo Monetario Internacional, Kristalina Georgieva, ayer en Vaca Muerta. Hay imágenes de Georgieva recorriendo justamente el área central donde opera YPF. Allí estuvo con el ministro de Economía, Luis Caputo, con el presidente de YPF, Horacio Marín. Quiero decirles que es increíble la mendacidad, así lo voy a poner, mendacidad de algunas cuestiones que se manejan en el día a día de la media de la República Argentina. Todo el medio tiene, en general, hallazgos, errores, omisiones, casi todos este grupo de medios, porque todos juegan un partido. Hace tres semanas, hay una encuesta, un trabajo hecho por Federico Movier y su equipo. Es una consultoría más bien dedicada a empresas, tiene un perfil muy, muy técnico, que hizo un trabajo que termina teniendo un impacto político enorme. ¿Cuál es? Bueno, ha cambiado la curva y los jóvenes argentinos ya no ven que Ezeiza es el único camino, sino que un porcentaje altísimo, que está un poquito haciendo una suma por arriba del 80%, quiere quedarse en la República Argentina. En ese mismo trabajo de esta consultora, hay un segmento final, que muy, muy pequeño, 5%, que preguntado, en este caso preguntado a los padres de los jóvenes, le dicen, de cualquier manera, en cualquier circunstancia, hay que irse de este país. Bueno, hay un sector, queda un sector de la sociedad que está en eso. Pero qué interesante, porque este trabajo de la consultora, de Federico Movier, no ha sido expuesto por el señor Paladini, el señor de las encuestas, en Clarín. No ha sido expuesto prácticamente por ningún otro medio. Me parece que hasta ahora le ha pasado de corrido, de distraídos nomás, entretenidos con otros temas, a los que se expresan en X o en Instagram o en TikTok al respecto de la cuestión de la presente situación de la República Argentina. Particularmente, si sobre el final de estos años, los aviones, tal como he planteado aquí en más de una oportunidad, se empiezan a llenar al revés. Si nuestra gente comienza a volver a la patria, bueno, tendrá un sentido muy profundo lo que estas generaciones de adultos de hoy dejen como legado para el futuro. Es realmente muy fuerte, muy fuerte. Más del 74, casi 75%, y con un pequeño número que dice sí sería mi primera opción, pero quiero ver, es un número más que importante. Es un cambio de tendencia, de paradigma, absolutamente fenomenal. Pero no es lo único. En el día de hoy, en una entrevista que se hace en un medio local que habitualmente está muy, pero muy, muy, muy dedicado, pero muy dedicado a las cuestiones de la manzana de las sombras del Palacio Municipal, se revela un impacto enorme, porque Daniel Flores, que es el secretario general del SICONARA, dice, no hay una empresa pesquera en concurso preventivo, todas están trabajando. La modernización de la flota modificó el esquema de producción y rentabilidad de las empresas. Esto va como de patadas con otras cosas que escuchamos habitualmente, en sectores que lamentablemente, en los últimos 40 años, por el avance tecnológico, fueron quedando fuera del circuito productivo, en el caso concreto de la pesca. Estoy hablando de las lanchitas amarillas. Alguna vez fue un número superior a 300. Prácticamente vos podías cruzar de un lado a otro
del área del puerto en donde estaban las lanchas, pasando de lancha en lancha. Hoy queda un número muy pequeño. Bueno, ¿por qué? Porque esa pesquería artesanal que se desarrolló en Mar del Plata, con la colectividad italiana como centro, como núcleo, trajo lanchitas que eran propias del Mediterráneo, que en realidad cuando mirás vos decís, y realmente que hayan navegado por 5 décadas y pescado en este océano Atlántico, ¿no? Qué habilidad, qué marinería, qué capacidad, en definitiva, más allá de las habilidades de pesca propias. Pero todo eso fue cambiando, y fue cambiando, y fue cambiando, y tuvimos en la década del 90 una falsa lucha de fresqueros contra congeladores, que empezó con una gran mentira, que era decir, bueno, los congeladores depredan, y parecía que los fresqueros en realidad mimaban a los cardúmenes, ¿no? Una gran mentira, que llevó inclusive a una movilización, fue en ese momento avalada, liderada por los dirigentes políticos de la época, particularmente el intendente Aprile se subió a ese barco fresquero y se puso al frente del mismo. Y después al tiempo un integrante del sistema de Mar del Plata, que había sido un gran vocero de las virtudes de los fresqueros, terminó comprándose un congelador y en una entrevista en esta radio admitió públicamente al aire que el congelador era mucho más eficiente, que daba muchas mejores garantías de frescura en el producto a exportar, etcétera, etcétera. Pero es muy interesante esto que dice este secretario general del Cinconara. Obviamente todo esto ocurre en un contexto que tiene permanentes situaciones de desequilibrio, de situaciones propias, personales, que atravesamos con toda la complejidad del presente momento. El gobierno nacional, el gobierno de Javier Gerardo Milei, tiene enormes, inmensas asignaturas pendientes, no hay ninguna duda. Esas asignaturas vienen, claro está, de lo que ha sido la historia precedente, esa historia precedente que existe, pero no es en el barato de decir la culpa la tiene el de atrás, es en el tema de entender cuál es nuestro contexto. En los últimos 70 años en Argentina se libró una puja entre el modelo comunista de propiedad del Estado, aunque aquí se le llamó peronismo, después vino la inficción kirchnerista con el socialismo bolivariano del siglo XXI, que fue una operación de saqueo fenomenal y destrucción, tanto en Venezuela como en la Argentina, como brevemente ocurrió en Chile, donde las organizaciones de izquierda lanzaron una política de acoso y derribo contra el gobierno de Piñera, basados en que era intolerable para el pueblo un aumento de centavos en el valor de la transportación en subte. Fueron semanas y semanas de una literal guerra civil, en donde hubo incendio de iglesias, destrucción de monumentos, usurpación de lugares públicos, una guerra de guerrillas fenomenal llevada con elementos como obviamente bombas molotov, arrojar pie, bueno, todo el libreto ese que queda casi invariablemente, o ha quedado hasta ahora casi invariablemente expuesto como estalla la ira popular. Tengo presente que durante los malhadados años de Alberto Fernández, como lo tendrán ustedes, a través de redes muchos decían, ¿hasta cuándo seguiremos mansos? ¿Hasta cuándo seguiremos mansos? ¿No? Los que proponían que, en el contexto de cada salida de los argentinos, que empezaron con el rechazo a la estatización de Vicentín. Recordarán ustedes que en un momento determinado Alberto Fernández se presenta, estábamos en pandemia, nos tenían a todos encerrados, y dice que él le quiere hacer un regalo, así lo dijo, a la senadora Ana Sagasti, senadora mendocina de la Cámpora, que siempre había tenido el sueño, acá agrego yo, sueño húmedo, de estatizar Vicentín y recuperar para el Estado el control del negocio de los granos. Quizás queriendo, digamos, no lo dijeron nunca, pero volviendo a un esquema como el del IAPI, que había puesto en su momento
Pero en el movimiento, con todo lo que eso significó, en definitiva, durante décadas, para el campo y la economía de la República Argentina. Una apropiación directa por parte del Estado de la actividad de los privados, directa. Bueno, en ese momento fue la primera vez que cientos de miles, millones de argentinos decidieron que iban a ganar la calle, que iban a estar con sus banderas argentinas, que iban a cantar el himno, que iban a clamar porque esto no ocurriera, que en definitiva, bueno, no ocurrió, y eso abrió el grifo a una continua actividad con distintas motivaciones de reclamos por la libertad, por la reducción de las condiciones de encierro, por un montón de cuestiones que se fueron dando. Cada vez que eso ocurría, había alguien que en redes decía, bueno, pero ¿por qué no hacemos como los chilenos? Y fuimos tan inteligentes, estuvimos tan astutos, que no hicimos lo de los chilenos. No rompimos nada, no destruimos nada. Y eso es parte de un presente del que perfectamente podemos sentirnos en paz con nosotros mismos. En este momento, donde hay todo un contexto de discusión y diatriba, está Marina Dalpoyeto llevada como estrella por los streamings, por los canales, para que ella explique las debilidades del sistema y por qué está ocurriendo en uno que conduce

0: todo esto que está pasando, que va de la mano de algunas de las otras cosas que nos pasan. Todos sabemos que la situación de PAMI es completamente delicada, que se toman decisiones que son resistidas, son muy resistidas. Este tema ahora de, por ejemplo, decir, bueno, todos estos medicamentos no son más medicamentos bajo receta, son medicamentos de venta libre, por lo tanto, al ser de venta libre, el PAMI no los cubre más. Recortes de determinado tipo de servicios. La discusión con los médicos, dijeron, PAMI se va a quedar sin médicos, PAMI no está sin médicos. Hay médicos que entienden con honestidad cómo debe funcionar esto y no hacen un aprovechamiento del sistema en buena hora. Pero cuestiones que son, que son verdaderamente dramáticas. Ojalá tuviéramos en el resto de la Argentina la política que está teniendo la Ciudad Autónoma de Buenos Aires con el tema del ayornamiento, puesta en orden y ampliación de capacidades de los hospitales públicos de la capital federal, pero eso no está ocurriendo. Es decir, lo que tenemos en Provincia de Buenos Aires, ¿qué es? El discursito permanente, todo es culpa de Milei. Hay pocas vacunas, culpa de Milei. Los hospitales están desprovistos de mejores tecnologías, es culpa de Milei. Las rutas están hechas pelota, es culpa de Milei. No tenemos seguridad, es culpa de Milei. Ayer hubo una movilización muy importante de vecinos de varios barrios, Villa Primera, Don Bosco, una cantidad de barrios enormes. Los vecinos, ¿qué dicen? Y la verdad no estamos en contra de nadie, pero queremos respuestas. Hay dos que tienen que dar respuestas. Las respuestas políticas las tiene que dar la intendencia del Partido General Pueyrredón, cuyo intendente de licencia asumió, y su primer discurso fue que él venía a establecer la seguridad en Mar del Plata. Ya ni él quiere acordarse de eso. Lamentablemente, para quienes quieran prestar atención a la 99.9, se lo recordaremos siempre. Y el otro, Botarate, el sustituto, que dice, voy a poner el cuerpo. La verdad, no lo veo de patrullero en la madrugada. Y lo más grave, callan ante la provincia de Buenos Aires. La pregunta es, ¿qué pacto hay? ¿Qué pacto hay entre Montenegro y el sustituto que lo sigue a Montenegro con la provincia de Buenos Aires para que nunca jamás digan una palabra en nombre de los vecinos de Mar del Plata por el drama de la inseguridad? 7:16 minutos.
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0: Bueno, muy bien, continuamos con el desarrollo de la información. Lo primero que quiero compartir con ustedes es esto, es un economista que ha escrito una columna, la escribió La Nación, y que ha dado algunas entrevistas, espero que en algún momento podamos tener la oportunidad de conversar con él, reconociendo, es Rafael Ditela, también conocido en los ámbitos de la esgrima como un gran esgrimista, un hombre con logros internacionales representando a la Argentina como esgrimista, que

0: admite haber marrado en sus análisis al inicio del gobierno de Javier Gerardo Milei en cuanto al tema económico. Rafael Di Tella lo dice de esta manera.
1: Creo que nos equivocamos todos, pero la compañía no es consuelo. Sí, como todos los economistas, yo creía que, y lo dije públicamente, que un ajuste ortodoxo, como proponía Milei, iba a generar mucha recesión. De hecho, es una de las preguntas más básicas de macroeconomía. Creo que todos, la forma de estabilizar en general, hay que tratar de estar estos planes más heterodoxos, como el plan austral o el Misfael, etcétera, donde había que tratar de lidiar con la inercia inflacionaria. Y bueno, el plan que tenía Milei parecía muy brutal, ignorar esas lecciones, y muchos, incluido yo, por supuesto, decíamos que eso iba a generar mucha recesión y estábamos equivocados.
2: Sí.
1: Acordate que te dejaron, si vos, déjame que te cambio la forma de pensarlo.
2: Dale.
1: Imagínate que estamos con estás con Willy Laborda ahí. Estamos ahí, Willy y yo, tomando, vamos a dar un examen en la Facultad de Buenos Aires.
2: Dale.
1: Que te preguntan, una pregunta básica que te preguntan. Che, un país que tiene las condiciones iniciales que tenía Argentina en 2023. Entonces te ponen todos los detalles, ¿no?
2: Sí.
1: Reservas, etcétera.
2: Okay, inflación, todo eso. Okay.
1: Todo eso. Vos le das todos los datos a un alumno. Le haces dos preguntas. Vamos a hacer el ejercicio bien. Dos preguntas. ¿Cuánto tiempo va a tardar el gobierno en hacer el ajuste fiscal? Número uno. Número dos. ¿Cómo va a ser la performance en términos de desempleo? Y Willy y yo, como alumnos estudiosos, hubiéramos puesto que va a haber una... corregime, Willy, si me equivoco, pero hubiéramos puesto que el desempleo iba a ser mucho más alto que lo que está ahora. Debería haber sido muchísimo peor si vas a hacer un ajuste ortodoxo, puro, y aparte el ajuste fiscal hubiera tardado mucho más.
3: Sin dudas. Y de hecho, a partir del tercer trimestre del 2025 empezó a crecer la economía.
1: Exacto, y fue sorprendente. Nosotros todos creíamos que eso no era posible. Así que un poquito de humildad viene bien, y está bueno recordar que Milei hizo algo, entendía algo que nosotros no entendíamos, que es algo que tiene que ver con el ajuste fiscal, que eso es la novedad que tiene este gobierno.
0: Bueno, esto lo dice, como señalé, Rafael Di Tella, economista, escribió una larga y datada columna. Y por supuesto va al núcleo de la cuestión, que es el diferencial que está en todos nosotros. Si hablamos de nosotros, de nuestro día a día, todos sabemos que tenemos una afectación fuerte de capacidad de manejo del dinero que recibimos. Esto es un hecho que es indiscutible. En las últimas horas, economistas que están muy afines con el pensamiento del gobierno desde el inicio, inclusive algunos que han dado una interesantísima batalla de debate cultural, ideológico al respecto del tema económico, vienen señalando que hay que tomar decisiones que vayan abriendo, que vayan bajando el costo operativo que tenemos cada día y que generen mejores oportunidades de crédito. En el día de hoy, un dato interesante: cuando se habla del tema de la mora del pago de créditos, 3 de cada 4 morosos de crédito son con la fintech, con el sistema que está afuera del sistema bancario, que tiene tasas estrafalarias como las tiene Mercado Pago, tasas absolutamente estrafalarias que no tienen nada, pero nada que ver con el estadio actual del funcionamiento de la economía argentina. Y me parece que eso es, o va a tener que ser, un mecanismo de autorregulación. Está bien, es cierto que la fintech, si bien no tiene una vinculación así, digamos, de control con el Banco Central, perfectamente te mandan al veraz, que es una manera de liquidarte cívicamente, y deberían estar metidas, involucradas, empezando por Mercado Pago, en resolver el problema. Pero comienzan, insisto, a aparecer economistas que vienen con un planteo y dicen, bueno, mirá, vamos a resolver, ¿por qué no tratamos de resolver el problema del crédito? Porque no le sacamos la carga impositiva al crédito. Yo me alegré porque esto es una cuestión que no sé las veces que la he comentado aquí, pero ya lo están diciendo economistas profesionales, insisto, alineados ideológicamente con el proceso de cambio que lidera el actual gobierno. Así que me parece oportuno. Ahí hay una gran tarea que es responsabilidad del Banco Central, se tiene que sentar con los dueños del Galicia, con los dueños del macro, con los ríos, digo, son 5 o 6 bancos. Obviamente, afuera de esto, no deberían, no podrían, nunca deberían estar afuera de esto ni el Banco de la Provincia de Buenos Aires, ni el Banco de la Nación Argentina, y ordenar a partir de ahí, porque bajaría el costo del crédito enormemente. Es más, en el caso del crédito hay doble imposición de IVA, hay doble imposición de ingresos brutos. El costo fiscal de tomar un crédito y el costo fiscal de pagar la cuota del crédito es enorme, es inmenso. En buena hora que esto se empiece a poner arriba de la mesa. El gobierno sabe que tiene que dar una acción de esto. El gobierno debería tener una conversación muy fuerte con las empresas de medicina prepagada. Es un escándalo, pero un escándalo grosero lo que están haciendo. Es una cosa de locos, verdaderamente. Si los tipos que se bancaron el juego del kirchnerismo de valores acotados durante más de 20 años, ahora son los tipos que todos los meses le mandan al adherente, al afiliado, un mail que dice al respecto de querer brindarle siempre la mejor cobertura. Pues son, digamos, vos lees el texto y vos decís, qué suerte, por Dios, cómo me cuidan, alma de mi vida. Bueno, y es una locura, lo que ha pasado es una locura. Y por supuesto, hay una gran, enorme tarea, quizás comience a verse algo distinto, hago votos porque así sea. El directorio del PAMI fue removido el jueves de la semana pasada. No se ha dicho una palabra de todo este tema. Sin ninguna duda está de por medio la acción de la ministra Sandra Petovelo, que hizo un extenso, completo informe de la cuestión social que se lo entregó a Cristalina Georgieva. El gobierno sabe que tiene ahí un pendiente urgente, un pendiente muy urgente. Así que son las cosas que están así ahora, hoy, en el centro, fuerte centro de la escena. Ayer, buscando de alguna manera dar una respuesta a todo este escenario que se viene construyendo, decir, bueno, miren, esto está difícil, no se sabe si el gobierno va a tener los votos, no se sabe qué va a ocurrir, cayó la percepción de confianza del consumidor. La confianza del consumidor, con todo lo que ha caído, está 8 puntos por arriba del mismo momento de Cristina en su primer gobierno y está 4 puntos por arriba del gobierno de Mauricio Macri en su mejor momento. Estos son datos que también hay que poner en perspectiva y en relieve. Quiero hacer una breve cita a 3 temas del orden internacional. La mayor parte de los fuegos en la región de Madrid han sido contenidos. Igual hay una situación complicada por las altísimas temperaturas. Hay otra situación que está desbordada, que no termina de controlarse, que es en Francia, con una cantidad impresionante de evacuados. Y ayer todo lleva a entender que fue muy buena la reunión que tuvo Volodymyr Zelensky con Donald Trump. Reuniones en las que nunca ha estado presente el vicepresidente de Estados Unidos, G.D. Vance. Es un dato político más que interesante. Por otro lado, hay un recorte que está circulando en redes que lo muestra a Vladimir Putin, el zar ruso, planteando que van a tener que pensar con qué se van a entretener, son sus palabras, una vez que termine la operación especial en Ucrania. Mientras él dice eso, los grandes almacenes de Wilburys, que es la cadena equivalente a Amazon o Mercado Pago en la Argentina, vienen siendo destruidos, demolidos, uno por uno, hacia el interior de Rusia y las dos grandes ciudades, tanto San Petersburgo como Moscú, por la misilística ucraniana, que lo considera auténtica y justas acciones de retaliación frente a la agresividad criminal del zarato ruso contra la población de Ucrania. 7:28 minutos, estamos en la 99.9, 5640696, esa es la línea de contacto. Tengo muchos mensajes acá que voy a ir compartiendo durante la mañana, uno en particular con interrogantes sobre el 20% de aumento que viene de la TSU en la factura de la luz. Ya seguimos.
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0: Bueno, entonces, continuamos con el desarrollo de la información. Como les dije, hay muchos mensajes, algunos de ellos, acá dice, Marcelo dice, la disputa de Milei con Lula me hizo acordar a la que tuvo con Pedro Sánchez Castejón, el tiempo le dio la razón al presidente argentino. Sí, además hay una cantidad de elementos anteriores, las agresiones de Lula, este desborde patético de los cucas diciendo, ay no, por Dios, nunca se vio una crisis como esta. Crisis es que un tipo haya puesto, como sostienen medios brasileños, $1,000 millones, así se habla, $1,000 millones, para acompañar la campaña de Sergio Massa y evitar que Milei llegara a la presidencia, con todos los cruces que hubo en ese momento, porque recordemos que hay elementos serios y ciertos que dicen que hubo acuerdos con Massa en muchos distritos, particularmente provincia de Buenos Aires, que hay, y le llevó al gobierno mucho tiempo, y todavía hay algunos por ahí en cargos, sacarse el masismo desde adentro mismo, ¿no? Acá Roberto dice, la próxima factura de IDEA, que vence el 10 de agosto, viene con un aumento del 20% del impuesto ley 10.740 TSU. Entiendo que la actualización se rige por inflación bimestral, por IPC. Mayo fue 2.1 y junio 1.9. ¿Qué IPC utilizó la MUNI? Bueno, veremos cuánto le dura a la MUNI, si bien, por supuesto, la de agosto la vamos a tener que pagar todos, ¿no? Porque hay un fallo acá del contencioso administrativo que tiene que ver básicamente con el partido de Azul, pero que va a ser extensivo en esta cuestión de utilizar los servicios públicos como mecanismo de cobro de tasas, que después no redundan en el servicio concreto que deberían darnos. Les quiero ampliar esto bajo el criterio de me quedo o me voy, una encuesta nacional. Habla de preguntado, ¿no? Dice, en lo que va del año, ¿usted pensó en irse o mudarse a otro país? No sabe, no contesta un 5%. Que estudie y trabaje en Argentina, 74%. Que estudie en Argentina y siga su futuro en otro país, un 11%. Que estudie, trabaje y desarrolle su futuro en otro país, 5%. Que se vaya del país apenas pueda, sin importar la condición, 5%. El dato fuerte de esta cuestión es más que muy pero muy interesante, y ha sido poco o nada citado últimamente al respecto de los pensamientos, decisiones y pasos que, bueno, que tiene que o que está dando la sociedad argentina. En el día de ayer declararon en la causa Cuadernos, funcionarios y exfuncionarios con responsabilidades de actuación entre 2018 y 2019 en la ex AFIP, en ARCA, respondiendo a las fiscalizaciones y requerimientos judiciales solicitados en la etapa de instrucción, expusieron los mecanismos de evasión, retiro de efectivo, utilización de facturas apócrifas por parte de las empresas contratistas de obra pública investigadas. Declararon, entre otros, Juan Carlos Santos, ex subdirector de Grandes Contribuyentes Nacionales, quien, recordemos, había sido confundido con otra persona que estuvo la semana anterior y que llegó ahí y dijo, mire, la verdad no sé qué hago acá, ¿no? Raro, ¿no? Porque era un señor que fue citado, el señor estaba de viaje afuera, se tuvo que volver, no tuvo la capacidad de buscar algún letrado que le dijera, che, ¿cómo es esto? Un papelón fue, ¿no? Bueno, lo cierto es que el auténtico Juan Carlos Santos fue quien estaba a cargo de la subdirección durante la gestión de Alberto Abad en la ex AFIP. Explicó la operatoria administrativa del organismo para responder a los oficios dictados por el juzgado de Bonadío. Indicó que la función era supervisar que las respuestas llegaran a tiempo a la justicia, remarcando que el análisis técnico era responsabilidad directa de inspectores y supervisores. Declaró también Alfredo Pedro Puyó, contador de la ex AFIP ARCA, reveló inconsistencias contables relevantes del grupo Elling Electroingeniería, detectó la existencia de retiros inusuales por 2.4 millones en efectivo, dólares, ¿no? Que se mantuvieron durante más de un ejercicio fiscal, giros a medios de comunicación del grupo como Radiodifusión del Plata y TDA. Matilde Lanza, contadora de ARCA Exafip, identificó retiros en efectivo, diferencias contables de varios contratistas. En Decavial, por ejemplo, una brecha contable de más de 5 millones de dólares. En el caso de Panedile, un retiro por ventanilla realizado por el hijo del empresario Hugo Dragonetti de 315 mil dólares, cuya fecha coincidió con entregas de dinero que están señaladas en la causa, ¿no? Eduardo me dice si los que pagaron el anual en enero también serán sodomizados. No estoy yo ahora en condiciones de darte esta respuesta, pero voy a intentar dártela. Hay mucho malestar de los que fueron a hacer su aporte. Dijeron, bueno, pago el año, me saco esto de encima, el impuesto municipal, qué sé yo. Están los otros que dicen, no, yo a esto no le doy nada, yo voy pagando mes por mes. Bueno, veremos si cómo fluye este tema, ¿no? Hay que recordar, tener presente, que esta administración ha provocado, después de haber recibido las cuentas perfectamente en orden, superavitarias, un desorden fenomenal en el uso de los recursos públicos, un desastre han hecho, ¿no? Con todo esto. Bueno, la locura campea en el mundo, en la condición humana. Un hombre mató a tiros a su esposa y 6 hijos. Esto ocurrió en Michigan, Estados Unidos. Christopher y Amanda Kalkiewicz y sus 6 hijos, de entre 5 y 15 años, fueron hallados muertos en su vivienda de Grand Haven Township, en la orilla oriental del lago Michigan. La policía del condado indicó en un comunicado que las autopsias determinaron que todos los miembros murieron por heridas de bala y que Kalkiewicz se quitó la vida. El caso trae, una vez más, una conmoción enorme a un Estados Unidos que vive rodeado y agitado de estas cuestiones de horror. El hombre en cuestión tenía 47 años, la esposa tenía 39. Se habían conocido en un ámbito laboral. tenían hijos propios e hijos adoptivos, llevaban adelante un blog en el que expresaban con frecuencia su fe cristiana, su alegría por la familia y el amor. Son de esos casos en donde en inicio nadie entiende absolutamente nada y la conmoción es enorme, destaca por la magnitud de los hechos, por supuesto, ¿no? Bien, varias cosas. Ayer hubo un fuerte cruce entre el organismo que hace las reglas del fútbol y la FIFA. ¿Por qué es esto? Una vez más, para poner a Argentina en el centro de la escena maliciosamente. Una entidad que, por lo menos en mi caso, vengo a enterarme de su existencia precisamente a partir de este hecho. Esta entidad, su acrónimo es IFAB, había señalado que el VAR aplicó de manera incorrecta la regla de confusión de identidad en el cruce entre Argentina y Suiza, que devino en la expulsión de un jugador de la formación suiza, de Embolo, cuando este le reclama, hay imágenes, ¿no? Fue muy fuerte ese momento, ustedes recordarán, hay un tema con Paredes, el árbitro primero le saca amarilla a Paredes dice, yo no tengo nada que ver, revisalo, lo revisa y advierte que este señor Embolo había fraguado una falta, entonces le saca la amarilla, pero como tenía una anterior, roja y lo expulsa. Bien, eso lo tenemos. Ahora resulta ser que la International Football Association Board, organismo encargado de definir las reglas del fútbol, publicó una circular en la que sostuvo que el VAR había aplicado de manera incorrecta la regla de confusión de identidad. Bueno, la cuestión es, vos decís, bueno, ¿y quién es este? ¿Quiénes son estos? ¿No? Bueno, resulta ser que la International Football Association Board, organismo internacional independiente, así caracterizado, encargado de definir, crear y modificar las reglas del juego del fútbol a nivel mundial, está compuesto por la FIFA y cuatro asociaciones de fútbol del Reino Unido. ¿Quiénes son? Los integrantes de las federaciones británicas, Inglaterra, Escocia, Gales e Irlanda del Norte, que tienen un voto cada una. La FIFA posee cuatro votos en representación del resto del mundo. Hay una mayoría que se requiere, 3/4, 6 de los 8 votos, para aprobar un cambio de reglas. Se la considera guardiana del reglamento, pero creo que es la primera vez, quizás la primera vez porque nos toca de cerca, no lo sé, en donde se hace un planteo sobre algo que tiene que ver con Argentina. Es decir, lo declararon mejor jugador del Mundial, le dieron el Balón de Oro a un tipo que no hizo un gol. ¿No? Ayer hablé con un querido amigo, un rato largo, que vive en España, y me dijo, no, pero en realidad Rodri es un gran jugador. Sí, le digo, pero al lado de Messi, ¿de qué me estás hablando? Bueno. Después acá lo dicen, no, bueno, no se lo dieron a Messi para que no digan qué, ¿qué te importa lo que digan qué? Vos tenés que atenerte a los hechos, ¿no? Un récord de Messi, que fue reconocido por otra entidad también que funciona en paralelo, te dice, muchachos, no jodan, los goles, las asistencias, el rol, bueno, en fin. Y ahora aparecen con esto, es decir, la verdad que no creo en fantasmas, pero esto ya es un temita que va excediéndolo todo, ¿no? Es como mucho, me parece. ¿Qué necesidad hay de traer esto ahora? Es decir, no, porque en realidad la interpretó mal, porque no entendió, árbitros con tanta experiencia. En fin, 7:42 minutos.

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8: Bueno, continuamos. Marcelo Di Marco, que está muy, muy indignado y razón tiene con la boleta de DEA, dice 40 mil pesos. Recibí una factura por 21.500 pesos de consumo, 18.500 pesos de tasas, IVA y otros impuestos nacionales y provinciales, y la municipalidad le carga las tasas de seguridad e higiene. Un auténtico escándalo. Ahora es la T seguro que cargan. Es increíble. Cuando hablamos del costo argentino, el costo argentino es eso, ¿no? En definitiva. Quería ver acá una pequeña cosita. ¿Se nos durmió el amigo Diego? ¿Se apolilló? Se puede confiar en nadie en vacaciones de invierno. En nadie. Bueno, esto es un comparativo que quería hacer. Para poner en atención de ustedes, ¿no? Hay un título hoy que está vinculado a la visita de Georgieva, que dice que Georgieva, bueno, ya se fue del país, estuvo en Vaca Muerta, todo bien. Y mirá vos el título. El título es: pese a un pedido de Georgieva, el Banco Central no compró dólares por primera vez de enero. Es decir, estos argentinos jodidos que están en el poder, como ayer Georgieva dijo que había comprado, no compraron. Bueno, es la primera vez que no compran después de 135 rondas consecutivas. Cuando vas al dato, fue por la fuerte demanda de dólares del sector energético que limitó la oferta disponible en el mercado y la capacidad del central de seguir acumulando reservas. Ese es el motivo. Había una razón técnica para hacerlo y política también, por supuesto. No era contra Georgieva como pretende presentarlo hoy Clarín. Está en línea la economista Paula Bujía. Paula, buen día, ¿cómo estás?
9: ¿Qué tal, José Luis? Muy buenos días.
8: Bueno, estamos con el día a día. Comentaba hoy más temprano que economistas que son muy proclives al ideario del gobierno, particularmente algunos que están en el canal Neura, comienzan a señalar o decir, ya no se trata de economistas con una visión contraria, que el gobierno tiene que actuar en los temas de generar condiciones para el consumo y para el mejoramiento del bolsillo en el día a día de las personas. ¿Cómo lo ves eso?
9: Sí, coincido con ese diagnóstico y yo creo que el gobierno lo sabe. La realidad es que la confianza en el gobierno, medido por ejemplo por los índices de Litera, viene mostrando una caída y una razón importante es por el problema del consumo. Yo creo que hay altas posibilidades de que esto empiece a mejorar. Porque, digamos, los salarios reales cayeron 7-8 meses anteriores, porque te acordás que el año pasado, con los desequilibrios que tuviste entre las dos elecciones legislativas, la provincial y la nacional, tuviste mucha volatilidad de tipo de cambio y de tasas. Eso generó un aumento de la inflación por arriba del 2% y los salarios no acompañaron. Cayeron los salarios reales, eso al final le pega muy mal a lo que es la confianza del consumidor y del gobierno, obviamente, pero eso ya se empezó a revertir con la baja de inflación, que ya nuevamente estamos por abajo del 2%, y las paritarias que fueron corrigiendo salarios. Entonces, por el lado del consumo, uno podría empezar a ser un poco más optimista, ¿no? Después, hay algo que el gobierno creo que entendió, y es en este trade-off, en esta dinámica de cuánto bajo la inflación y qué hago con el crecimiento, tal vez no bajar, no intentar bajar más la inflación, que eso tiene, se hace a veces con menor nivel de actividad, sino también priorizar el nivel de actividad. Y acá yo creo que van a dejar correr el tipo de cambio sin aumentar las tasas de interés, ¿no? Uh-huh. Y eso es importante también para la creación de crédito, que se esté reactivando lentamente, sobre todo en dólares. Y después también el ministro ya está hablando de obra pública, las concesiones de rutas, etcétera. Uh-huh. Entonces, me parece que hay ciertos indicios para ser un poquito más optimista con la actividad. No digo que vayamos a crecer muchísimo, pero por lo menos que se revierta este platón en el que estamos en nivel de actividad, ¿no? Y yo creo que el gobierno ha hecho este switch de también priorizar el nivel de actividad, porque siendo pragmáticos, en lo que viene tenemos elecciones y la gente quiere llegar contenta, ¿no?, para el voto.
8: Sí, ahí hay hay una cantidad de factores, ¿no?, que están en juego en esto, que creo que obviamente no escapan a tu conocimiento, la discusión al respecto del nivel de consumo, la cuestión de que los niveles de consumo se han ido para el lado del canal digital muy fuertemente, y a veces, por ejemplo, el nivel de consumo, como lo toma todavía hoy el INDEC, termina siendo una figura como muy sesgada, pero en cualquier conversación que uno tiene, cualquier persona de cualquier actividad, ni te digo acá en Mar del Plata, donde por supuesto estas vacaciones de invierno no tuvieron una significación económica importante, porque además esto vino pegado al mundial, hay un montón de factores para hablar, hablan de caídas de actividad de 30-40%, ¿no?, que son números muy muy grandes.
9: No, sin duda las dos materias pendientes son la construcción del comercio, que obviamente emplea mucha gente y tiene mucha tracción o efecto derrame, ¿no? Entonces sí, obviamente, sin duda, eso es importante. Por eso, por ejemplo, vos hablabas de la visita del Fondo Monetario, de Georgina Georgieva, que justamente ella habla de un poco de la necesidad del crédito, de las hipotecas, y la verdad que eso sigue siendo bastante bastante escaso. Pero el comercio yo creo que sí, que está muy atado a lo que decía antes, que es un salario real, ¿no? Que si vemos una mejora ahí, el consumo y el turismo, por ejemplo, puede mejorar.
8: Sí, claro. Sí, ahora, cuando hablamos del tema crédito, ¿no? Ayer vi un debate interesante que hubo ahí, creo que fue en Neura, donde planteaban el tema del costo impositivo que tiene el crédito en la Argentina, ¿no? Que es un tema tremendo. Y por otro lado, estas cuestiones, por ejemplo, qué sé yo, que Mercado Pago o cualquier otro, digo Mercado Pago más importante, presten plata al 500% anual, la verdad que es un delirio. No estimulás el crédito de ninguna manera con eso.
9: Miren. Sí, los créditos en pesos, la verdad que están con tasas altísimas, inclusive para empresas el 60%, no condice con la inflación que tenemos, ni con lo que están, por ejemplo, generando activos en pesos, como letras o bonos SAR, que están rindiendo 20, 22%, bastante acorde a la inflación esperada, o lo que es los bonos SAR, que es inflación más 3, 4 puntos. Y acá está el tema de los bancos, ¿no? De que están tratando de corregir una situación de mora de los individuos, que también quedó un poco por lo que pasó el año pasado, y esto de acostumbrarse a vivir con menos inflación que no nos discute las deudas, digamos. Entonces, toda esta situación de los bancos hace que hoy, la verdad, que estén prestando a tasas que escapan mucho de lo que son las tasas de los activos que uno invierte, o, como te digo, muy descolgados de lo que es la inflación. Y yo creo que es por eso, por este temor de la morosidad. Y sí, ahí los bancos, la verdad, que no están ayudando, ¿no? Con esas tasas, o sí, Mercado Pago, ¿no? Son tasas impensadas.
8: No, es un disparate. Yo el otro día lo he dicho acá, la única razón para tomar un crédito de Mercado Pago es porque no quiero pagarlo.
9: Sí, correcto. Y bueno, y por eso también viste todas estas plataformas digitales, por ejemplo, como Ovalá o en menor medida Tarjeta Naranja, que es el Banco Galicia, teniendo morosidades altísimas, ¿no? Uh-huh. Entonces, sí, hay un desbalance del consumidor, el que toma un préstamo, de entender que estamos en otra Argentina, y de los bancos también prestar más responsablemente, pero también, y eso significa haciendo un buen análisis de crédito, pero también en tasas razonables. Entonces, me parece que todavía el mercado de crédito está un poco roto, ¿no? Hay una disonancia entre las dos partes. Así que, bueno, eso realmente para que un país crezca necesita el crédito, ¿no? En esa trayectoria, viste, las inversiones de los RIGIS, en dólares, todas estas empresas financiándose con obligaciones negociables a tasas súper razonables del 5-7%, eso va como por otro canal. Pero lo que es el argentino a pie, todos nosotros, que quiere comprar una vivienda con hipoteca o que quiere sacar un préstamo personal, la verdad que eso está roto, y eso sí está afectando a sectores todavía como comercio o construcción, ¿no? Pero bueno, creo que el hecho de que el gobierno no haga presión sobre tasas de interés para mantener el tipo de cambio, para sostener la inflación, o prefiere bajar la inflación, yo creo que eso ya ayuda para que ese mercado de crédito se vaya corrigiendo.
8: Ojalá que sí. Sí, acá me decían el tema impositivo, que es tremendo, ¿no? Una oficina cerrada, consumo de luz cero, debe pagar 29.950 pesos, 30 lucas.
9: Sí, digamos, se han hecho algunas cosas en la regulación, pero obviamente todo lo impositivo, sin duda, fue mucho más lento de lo que uno esperaba y deseaba, ¿no? Eso, sin duda, ahí sigue siendo una cuenta pendiente. Y vos viste que las últimas cifras casi no se llega al superávit fiscal prometido, porque la recaudación, con todo lo que venimos hablando de la actividad, no viene súper bien. Entonces, hoy realmente el gobierno no tiene espacio para bajar, seguir bajando estos impuestos. Lamentablemente, está un poco atado que la actividad mejore esa recaudación impositiva, ¿no? Así que, bueno, el año que viene, podríamos, los próximos 12 meses podrían ser mejores, pero no suena como que va a ser una fiesta, ¿no? A lo sumo va a ser una recuperación lenta, pero sin una cosa rimbombante, lamentablemente.
8: Sí, sí. Bueno, también digamos, hay un espacio de tiempo en las cosas, ¿no? Yo lo que veo es, es decir, por primera vez el mes pasado, la exportación de petróleo fue más importante que el resto de las exportaciones tradicionales de Argentina. Hoy no tenemos el riesgo de que aparezca ese bache de ingreso de dólares que terminaba condicionando la economía. Lo que pasa es que, bueno, nuestro día a día se vuelve complejo.
9: Sí, no, sin duda el cambio estructural más grande que ha tenido Argentina en los últimos años son esos 30 mil millones de dólares que vamos a tener de exportaciones de energía, que no solo eso, nos hace autosuficientes en energía. Vos imaginate lo que hubiese sido esta guerra en el Medio Oriente y nosotros teniendo que importar petróleo, o sea, que era una situación que teníamos en inviernos pasados. En este caso, este año fue mínimo y el año que viene no va a ser necesario. Entonces, la verdad, que esa fortaleza que nos da, como bien decís, el tema de la oferta de dólares siempre fue un tema en Argentina, es un cambio de paradigma espectacular para Argentina. Pero lamentablemente, eso no es suficiente para que derrame en todos los sectores, en todas las regiones. Y interesantemente, se da también una situación regional, donde hay ciertas provincias donde se está empujando la minería, se está empujando el petróleo, ni hablar Vaca Muerta en Neuquén, que están teniendo un empuje muy importante, mientras que tenés un conurbano bonaerense o un gran Buenos Aires, una problemática afectada justamente por el comercio, por ejemplo, o la construcción, ¿no? Entonces, también se da un cambio en las fortalezas regionales. Son cosas que tenemos de alguna forma que acostumbrarnos y acomodar. En la transición sabíamos que iba a tener que pasar de sectores que no éramos competitivos a sectores donde somos competitivos, y la verdad que esa transición nunca es ni fácil ni fuera de víctima, ¿no? O sin personas que pierdan. Uh-huh. Entonces, uh-huh. Yo creo que estamos en ese camino. Lamentablemente, en el medio siempre tenemos elección, ¿no? Es un país donde cada 2 años hay una elección. Y solo ruego que con esta acumulación de reservas que está haciendo el Banco uh-huh. Central, con esta asegurarse el financiamiento para el año que viene, que el año que viene podamos minimizar esos ruidos políticos y no tener una situación, como te digo, entre la legislativa, que tuvo que comprar el Tesoro americano para salvarnos, ¿no? Solo ruego que lo que se está haciendo este año, que lo están haciendo, es para minimizar ese ruido político que trajo un problema enorme a la macro, que todavía lo seguimos uh-huh. sufriendo el año que viene, ¿no? Que eso es presidencial y cada uno se va a resguardar en dólares, todo lo que ya conocemos, ¿no?
8: Sí, veremos cómo fluye eso. Esperemos que el programa que armó el ministro Caputo para 2027 sea un colchón suficiente. Se verá sobre los hechos. Como siempre, Paula, muchísimas gracias. Buena jornada, ¿eh? Muy
9: por amable. Favor, un placer.
8: Bueno, Paula Bujía, economista, igualmente. Les quiero contar brevemente, el terremoto en Japón deja hasta el presente momento 18 víctimas fatales, continúa la búsqueda de sobrevivientes. Hubo un tornado que causó pánico, un mega tornado que causó pánico en el sur de Brasil y provocó una afectación enorme, muy, muy fuerte en toda la región sur y la región de Cataratas. Tengamos presente que, bueno, que allí se ha dado una situación tremenda por el crecimiento, los cierres parciales. Hay que ver hasta dónde da esto, ¿no? Con respecto de la cuestión allí en la región sur de Brasil, norte de la República Argentina. Me dice Pablo, tenemos un local en el microcentro de Mar del Plata, cuando lo tuvimos vacío sin uso pagábamos 80.000 pesos entre luz y agua, agregarle la TCU que por arriba de los 50.000, una vergüenza. Sí, bueno, esto es parte de lo que ahora en la estabilidad económica empieza a quedar a flor de piel. En el caso del cargo fijo en la luz y en el gas también, ese es un regalito que nos dejó Eduardo Duhalde. Tengan a bien no olvidarlo. Y cuando hablamos, como decía Paula, el tema del conurbano, hay que recordar que responsabilidades de la provincia de Buenos Aires que Kicillof no asume. Kicillof cree que todo se resuelve echándole la culpa a Milei. Es la hora 8 en punto en el territorio nacional de la República Argentina.
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8: Continuando, es la hora 8:03 en el territorio nacional de la República Argentina. Bueno, siguen las repercusiones al respecto de los dichos de Milei en referencia a la persona de Lula. Hay mucho cotilleo mediático, pirotecnia verbal dando vuelta con esto. La verdad que no lleva absolutamente a ningún lado. Pero bueno, vamos a hablar de un tema de Mar del Plata, un tema que está en foco desde aquella ordenanza del exintendente Carlos Fernando Arroyo, referida al tema de las plataformas. Cuando decimos plataformas en general, estamos hablando básicamente de dos, de Uber y de Cabify. Sebastián Lotto es un referente de los conductores de aplicaciones de Mar del Plata. Sebastián, buen día, ¿cómo le va?
18: ¿Qué tal? Buen día. Muy bien, aquí estamos.
8: Bueno, ¿cuánta gente estima usted, conoce usted, entiende usted, está haciendo el trabajo de transportación pública a través de Uber o de Cabify en Mar del Plata?
18: Sí, antes de responderle esto, le quisiera agregar que también funciona la aplicación Didi en Mar del Plata.
8: Ah, también está Didi, bueno.
18: Sí, Didi que tiene más importancia inclusive que Cabify en este caso.
8: Ajá, mire usted. Bueno, gracias por ilustrarnos sobre ese tema. Dicho esto,
18: La cantidad de gente es muy difícil. Calculamos que tiene que haber aproximadamente 7.000 altas de cuentas de aplicación. Lo que sucede es que, bueno, perdón que estoy un poco dolido de la garganta. Lo que sucede es que es muy difícil saber, las aplicaciones no dan a conocer este número. Se calcula que tiene que ser aproximadamente eso. Lo que sucede es que siempre hay altas y bajas, hay renovaciones diarias y bajas diarias, gente que deja de trabajar y otra que viene. Pero bueno, más o menos por ahí estaría el número,
8: bien. Usted ha participado de una reunión donde estuvieron taxistas, remiseros, autoridades municipales. Cuéntenos un poco cómo ven eso, cuál es el camino luego de la nueva ordenanza a la regularización, que depende de cómo se establezcan los parámetros de la ordenanza.
18: Sí, nosotros lo que hicimos fue recuperar el diálogo después del bochornoso hecho que pasó cuando se reunieron en el Consejo Deliberante, ¿no? La última vez previo a la derogación de la ordenanza. Creíamos que yo siempre fui defensor que el único camino es el diálogo, no sentarse a hablar. Si no, no hay manera de encontrar ninguna solución. Y bueno, ahora es básicamente seguir el proyecto que en un inicio lo presentó el concejal Diego García y que replica un poco lo que está funcionando en otras ciudades y provincias del país. Que los conductores obtengan un carnet profesional, la antigüedad del vehículo no supere los 15 años, que en este hecho Mar del Plata es la que más permisiva, digamos, en otros lugares se está acortando más en la antigüedad del vehículo. Bueno, en este caso Mar del Plata va a tomar 15 años y un seguro obligatorio que contemple el transporte de pasajeros. Estos serían los puntos más importantes. Y luego un registro de conductores en el padrón municipal.
8: Ese registro de conductores implica tener un registro profesional.
18: Sí, correcto. Sí, el registro profesional.
8: Bien. ¿Cómo sale este análisis que usted hace de que Didi tiene mucha importancia en Mar del Plata? Pues es una de las menos citadas en la conversación habitual, ¿no?
18: Bueno, para hacerle claro, Didi en realidad es la que viene un poco a romper el sistema, el tema de movilidad de transporte, porque Didi entra al mercado con unas promociones y con unos requisitos, o sea, con promociones como para alentar al usuario y al conductor a afiliarse a su aplicación, y con requisitos muy, muy básicos, muy bajos. Entonces, el único propósito de Didi era rápidamente hacerse con el mayor número de conductores y usuarios. Entonces, lo que hace es tarifas totalmente fuera de competencia, desleales casi, diría yo. Uh-huh. Llevó un tiempo una inversión casi desmedida para adueñarse del mercado, y acá fue el punto de irrupción. Casi que ahí es cuando saltaron todas las alarmas y dijeron, acá algo hay que hacer. También la forma de captar conductores, al no pedir requisitos, entraron vehículos que por su estado, por su antigüedad, era casi riesgoso para la seguridad vial y para la gente que transportaba. Pero bueno, el único objetivo de ellos era, claro, era recaudar. No hay otra, no importa ni siquiera el usuario, ni el conductor, ni la competencia.
8: Ajá. En cuanto al requisito de las otras dos, que serían Uber y Cabify, ¿no? Los taxistas, y en general los taxistas más que nada, pero también algunas voces de las remiserías se quejan diciendo que, bueno, por ejemplo, personas con antecedentes penales han obtenido la habilitación para tal. ¿Cómo funciona eso? Uno se vincula con la plataforma le pide una serie de cuestiones, la plataforma tiene una posibilidad de chequeo, no sé, a través de inteligencia artificial, searching en redes, de tratar de tener una corroboración de información con respecto a la que el individuo vuelca en esa ficha virtual que deberá llenar para estar habilitado para el sistema.
18: Y yo la verdad que en eso no soy un experto. Te puedo decir lo que es mi caso y lo que he visto con la antigüedad que tengo trabajando en esto y distintos compañeros, ¿no? La aplicación se va modernizando continuamente, ¿no? Esto funciona por un algoritmo que continuamente recibe cambios y actualizaciones, como cualquier otra aplicación, perdón. Uno cuando se da de alta descarga una aplicación como cualquier otra desde su celular y va cargando la documentación que le pide. En este caso, lo que más en común tenían, por ejemplo, Uber y Cabify, que era la que más te pedía requisitos razonables como para transportar personas, eran antecedentes penales, que cargues la documentación de tu vehículo, seguro, obligatorio. En principio pedían una foto del vehículo para ver el estado. La BTV nunca fue obligatoria. Y el seguro, internet y, como decía, la cédula verde. Estos requisitos se fueron perdiendo por el camino. También las aplicaciones, de a poco también, tanto Uber... No, Cabify nunca lo perdió, pero Uber sí. Uh-huh. Dejó de pedir tantos requisitos porque se encontraba que perdía muchos conductores, ¿no? Uh-huh. Y ellos, la forma de verificarlo, la verdad que es solamente en el momento que los cargas y ellos analizan la documentación y luego te devuelven un aprobado o no.
8: Claro, bastante flojito, ¿no? Bueno,
18: bastante. De hecho, a ver, yo esto es algo que no puedo asegurar, pero soy consciente de que hay muchas cuentas que son falsificadas. Uh-huh. Gente que sale a conducir con nombres y apellidos que no son de ellos. Tampoco la documentación es la original, digamos. Uh-huh. Son copias o cuentas duplicadas. Vehículos que no tienen la documentación que dicen tener. Wow. Esta es la realidad. Esta es la realidad.
8: Bueno, hay...
18: Es tan importante regular y que el Estado intervenga en esto.
8: Claro.
18: Bueno. El transporte de las aplicaciones pasó a ser el medio más importante de transporte de la ciudad. Uh-huh. Así.
8: Sí. Lo que me dicen a mí, yo no he visto la encuesta, pero me dicen que hay varias encuestas en donde de 30 años para abajo prácticamente es el medio predominante, la opción predominante de la gente, ¿no? En adultos,
18: sí,
8: por ahí no es tanto, y en adultos mayores quizás no sea tanto. Bueno, un gusto, Sebastián, gracias, gracias por esta conversación.
18: Un gusto, muchas gracias, un saludo.
8: Este era Sebastián Lotto, referente de conductores de aplicación. Los propios taxistas reconocen que es quien maneja un universo de conexiones, contactos más fuerte y más interesante, y la verdad que me pareció que fue una charla sumamente ilustrativa para todos. En este momento es la hora 8:11 minutos, ya es día pleno en Mar del Plata, el cielo está parcialmente cubierto, estamos llevando adelante el desarrollo de la información en esta mañana de nuestra ciudad. 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Ya continuamos contigo.
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8: Bueno, muy bien, continuamos, es la hora 8:14 minutos.

0: aseguró que la aparición de los símbolos vinculados con Malvinas durante el Mundial expuso la disputa que, según su análisis, está vigente desde el año 82. La bandera tiró por tierra años de campaña de desmalvinización. Sostuvo que los conflictos actuales también se libran, obviamente, en el terreno cibernético y cognitivo. Yo me atrevo a decir que esto ocurrió siempre, siempre la cuestión del relato hacia adentro, hacia los propios, y el relato hacia afuera tuvo que ver. Hoy, bueno, tenemos la cuestión centrada en el tema redes, pero, digamos, basta leer los 11 principios de la propaganda de Goebbels, ¿no? Camilli, coronel mayor, retirado del ejército, académico, escritor, analista geopolítico, fue director de la Escuela Superior de Guerra Conjunta de Fuerzas Armadas, fue decano de la Universidad de la Defensa Nacional, y publicó un artículo explicando desde una perspectiva militar que los recursos de defensa de un país no son solamente sus armas, que es lo que tiene doble valor viniendo de alguien que pertenece, o ha pertenecido, sí, bueno, el que pertenece a las Fuerzas Armadas pertenece por más retirado que esté. En Argentina bajo ataque, dice, seguimos el problema estratégico de los valores nacionales, mirando el Mundial como cualquier otro argentino, empecé a ver, escudriñando un poco en redes sociales, he estudiado esto, que se daba delante de mis ojos una nueva forma de agresión que se viene estudiando en guerras que se vienen dando en otros lugares del mundo. Interesante realmente. Bueno, está en línea Daniel Flores, que es secretario general del SICONAR. Daniel, buen día, ¿cómo le va?
1: Hey, buen día, ¿cómo estás?
0: Bien, bien, bien. Contanos un poco, vi una expresión tuya que me pareció importante poder en tu voz transmitir a la audiencia. Aseguraste que la actividad pesquera continúa siendo rentable y señalando algo, la modernización de la flota modifica el esquema de producción y rentabilidad de las empresas, apuntando además que no hay empresa alguna en concurso preventivo y que todos trabajan. Amplíanos un poquito esto, porque en general la comunicación que recibimos y que solemos compartir con la audiencia habla de una industria al borde de la desaparición.
1: Bien, es tal cual lo decís. Nosotros lo que planteamos, ya venimos tratando esto hace un año y pico con una adecuación del convenio, justamente a la modernización de la flota, al hecho de que las diferentes pesquerías que hay hoy en día, no el objetivo principal es la merluza, sino diferentes. Y cuando hablamos de que es rentable, obviamente se transformó rentable para otro tipo de barcos, no para los que estaban. Sí que es más exigente, obviamente, por los mercados. Nosotros, más allá de defender al trabajador, tenemos que ver también el aspecto de la exportación, fijándonos más que nada en lo que publica el gobierno, no en lo que se vende afuera. Y con respecto a la rentabilidad, y es verdad, no hay una empresa que esté en concurso preventivo. Todas han salido adelante con todo esto y apoyado, obviamente, con los trabajadores. Pero el cambio tecnológico también afecta, y mucho, para poder replantearnos nosotros los niños, que es lo que también está pidiendo el gobierno, que en todos los gremios lo está pidiendo, y a nosotros nos favorece eso, prácticamente, porque lo que tenemos escrito es del año 1975, es un laudo, cuando los barcos eran de 7.000 cajones de merluza con 4 maquinistas, y hoy estamos hablando con barcos que tienen 20 metros de lora, motores de 1.100 caballos electrónicos, y obviamente no es la misma situación la que hay que llevar, y sobre eso estamos trabajando.
0: Claro. Bueno, el cambio tecnológico requiere una actualización también de los trabajadores, por supuesto, ¿no? Y además, digamos, lo que vos planteás, es decir, el cambio de flota, alguna vez, hace unos años, no tantos tampoco, uno llegaba al puerto de Mar del Plata, iba ahí a la pequeña rada donde estaban las lanchas amarillas y vos podías dar la vuelta a la rada saltando de lancha en lancha, ¿no?
1: Tal cual, y ahora desaparecieron, así como desaparecieron ellos. Algunos barcos también, por la carga que tienen, estamos hablando de barcos de 2.000 cajones, 2.500, están teniendo a desaparecer o se los llevan al sur, al puerto de Caleta Olivia, de Camarones, a trabajar, que por ahí tiene más rentabilidad por la cercanía del recurso, hace que tengan menos consumo de combustible. También lo que complica ahí es el tema de la producción. El pescado sigue viniendo a Mar del Plata por la ruta, por camiones.
0: Claro.
1: Pero volviendo al tema que hablabas de la tecnología y de la responsabilidad de los

0: especiales de máquina, en particular a bordo. Nosotros tenemos continuamente temas de capacitación, no solo en el motor electrónico, sino en las normativas. Y hoy en día la seguridad implica eso también, llevar a bordo la responsabilidad de un buque de no solo de 6 millones de dólares, que es lo que más o menos cuesta, sino el tema de la tripulación, ser responsable de que el barco sea operativo y la seguridad de 14 tripulantes a bordo.
1: Sí, claro. Bueno, evidentemente, además venimos de una larga saga dolorosa de barcos hundidos y de tripulantes desaparecidos, ¿no?
0: Sí, a partir de lo que pasó con el repunte, lamentablemente el Rigel empezó a cambiar muchas normativas, prefectura, y sobre todo la gente tomar conciencia. Lamentablemente los accidentes siguen apareciendo. Nosotros ahora estamos viendo lamentablemente el tema de la gente que se está, obviamente, se cae en operaciones de maniobras, más que nada marineros, que son los que están más expuestos, ¿no?, en las maniobras. Uh-huh. Y eso, bueno, no, nos preocupa y nos ocupa en trabajarlo. Yo creo que ya la prefectura ahora dictó unas normativas con el tema de chaleco y después y otras cosas más que bueno, espero que se apliquen en todos los buques.
1: ¿En dónde estarían fallando esos controles para que vos pidas que se apliquen todos los buques?
0: Yo creo que, a ver, los controles, nosotros mismos, me ha tocado los zafarranchos cuando arrancás. Zafarrancho se le llama a la práctica de un simulacro de alguna avería, de algún hombre al agua, de un incendio. Muchas veces eran muy livianas, las hacíamos para zarpar y bueno, creo que prefectura sí empezó a apretar hasta en los tiempos en que eso se practica. Y bueno, ahora tendríamos que hacerlo mucho más repetitivo, porque obviamente en el muelle siempre sale todo bien y se puede repetir, pero cuando ocurre una tragedia, la verdad que no son todas las personas que reaccionan de la misma manera. Y también los elementos de seguridad, que es lo más importante. Los elementos de seguridad, creo que hay avances también, así como en los barcos han avanzado. Hoy tenemos dispositivos, hasta nosotros en los barcos de Rawson tenemos justamente los desfibriladores, los hemos incorporado. Uh-huh. Es una flota que prácticamente todos los buques no habían salido de Contesi y hace poco se implementaron. Acá todos los tienen los barcos congeladores, los grandes, y son también acciones que a menudo pasan a bordo, no solo del hombre en agua, sino ataque, bueno, totalmente de paro cardíaco, esas cosas que antes no teníamos. Uh-huh. Creo que todo empieza a hablar un poco de la fatiga, ¿no?, de la gente, del estrés, de la mala alimentación. Sí, de estar trabajando continuamente cuando antes se tomaban franco, vacaciones, y hoy en día cambia un poco la realidad y hace que un tripulante navegue más de lo que puede.
1: Sí, no, sin ninguna duda. Siempre es una condición muy particular aceptar en la vida que ese va a ser tu trabajo y enfrentarte a las condiciones del Océano Atlántico, que creo que cualquier océano, pero este Océano Atlántico tiene peculiaridades muy intensas, ¿no?
0: Sí, es más, la temporada del langostino de este año, por eso fue un poco mejor. El año pasado tuvimos mucho mal tiempo y hubo momentos en los que algunos continuaban pescando, y hoy en día es una determinación del capitán, lo aceptamos, el que tiene mayor rango y decide, pero bueno, creo que hay cosas que están marcando la realidad de que cuando prefectura dicta una alerta meteorológica, los barcos tienen que dejar de pescar y obviamente ir a la capa o a puerto, ¿no? Que eso reduce obviamente el riesgo de accidentes. Así que bueno, esperemos que estas medidas también lleguen a cada uno de los que les toca.
1: Por supuesto que sí. Te agradezco mucho, ¿eh? Muy amable, buena jornada.
0: Gracias, Jacobo, que tengas buen día.
1: Bueno, estábamos hablando de esto, que es otra mirada, ¿no?, sobre una actividad que, claro, vos mirás los números de exportaciones y decís, wow, ¿qué está pasando acá? Y después escuchás a los locales y te encontrás con otras realidades, ¿no? Bueno, aquí estamos con esto. La imagen que les voy a mostrar ahora, para los que están en streaming con nosotros, le cuento al resto, es la de Kiki Ramos. Kiki Ramos es un chico que nació en Haití. Nació en el año y momento en que se produjo el mega terremoto que literalmente destruyó a Haití. Tiene 17 años, lo empezó a jugar siendo una criatura en el club Bersarfield, club en el que juega hoy todavía. Y ahora debutó con la selección argentina de fútbol. No es una respuesta, no es una respuesta a las cuestiones, a la continua estupidez de que la Argentina es un país racista porque la Argentina... No. Es algo que estaba, que se dio, y que no es la primera vez que ocurre. Hay que recordar que el capitán del seleccionado argentino en 1962-1968 era un descendiente de caboverdianos, y que por supuesto le decían negro, ¿sí? Hace no mucho vi una cosa cortita, un equipo argentino jugaba con un equipo brasileño y el capitán del equipo argentino se acercó al juez y le dijo: mire, quiero aclararle algo, a aquel y a aquel nosotros le decimos negro. Muy loco todo, ¿no? Bueno, 8:25 minutos, estamos en la 99.9, llevamos adelante el desarrollo de la información. El gobierno de la provincia de Buenos Aires autorizó a los colegios privados con aporte estatal a aumentar un 7,5% las cuotas. Ya continuamos.
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1: Bueno, muy bien, continuamos, estamos en la 99.9, llevamos adelante el desarrollo de la información en esta mañana de la ciudad de Mar del Plata. Te cuento que están surgiendo videos, imágenes que vienen desde Irán, mostrando la locura de este régimen que sigue colgando asesinando a sus jóvenes. Por el solo hecho de oponerse. Una locura. No, ni voy a compartir imágenes ni nada, porque la verdad es tremendo. Lo pueden encontrar en redes, cada uno sabrá qué interés le puede poner a esto. Está siendo asesinada gente todos los días, gente muy joven. Si te asesinan y te asesina el poder del Estado, no importa qué edad tengas, pero están asesinando jóvenes a mansalva. Aman salva. Nunca va a haber perdón para estos tipos. No puede haber perdón. Bien. En otro orden te cuento. esto es así, la situación climática no da respiro en el sur de Brasil, norte de Argentina. Hay una crecida por encima de todos los valores conocidos en el río Iguazú. Sobre ese río, mucho más temprano, murió un turista holandés. La lancha en la que viajaba fue arrastrada por la corriente y volcó. Esto ocurrió al oeste del estado de Paraná. Es decir, esto ocurre en jurisdicción brasileña. Un tornado pasó por el noroeste de Río Grande do Sul, a menos de 70 kilómetros de la frontera con Misiones. Tormentas severísimas. Ya se había registrado un gran incremento en el caudal de agua que alimenta a las cataratas, que llevó a la empresa concesionaria de los servicios del Parque Nacional a cerrar la pasarela que conduce a Garganta del Diablo, el más espectacular de los 275 saltos que forman Cataratas del Iguazú. La tasa de flujo es de hasta 10 millones de litros de agua por segundo. 10 millones de litros de agua por segundo. El promedio habitual es de 1.5 millones de litros por segundo. Con respecto del accidente que se llevó la vida de un ciudadano neerlandés, era toda una familia. Uno fallece, dos quedaron heridos. Todo es un esquema sumamente impactante, ¿no? Las autoridades brasileñas señalan que se registró una caída de granizo de baja intensidad en distintos sectores de la región y al menos dos viviendas quedaron completamente destruidas debido a la fuerza del viento. Esto es lo que ha estado pasando en esto y que todavía está pasando. Bueno, está en línea Mario de la Mayora, es presidente del Colegio de Farmacéuticos del municipio de General Pueyrredón. Mario, buen día, ¿cómo estás?
10: Buen día, José Luis, ¿cómo estás vos?
1: Bien. Esta decisión del gobierno de regular o entender que hay un conjunto de medicamentos que deben ser de venta libre, es un paso negativo en términos del interés de la población en general?
10: Mira, yo creo que sí. Uh-huh. Porque esto lo tiene que ver en el contexto de regulación en general, que tiene que ver con el tema de la comercialización del medicamento. Ayer se han dado algo así como 10 moléculas que son de venta libre. En realidad, el medicamento de venta libre es un medicamento como cualquiera, que tienen las contraindicaciones que tenía hasta ayer, que eran venta bajo receta. El medicamento es yo tengo una definición de medicamento que era la de Paracelso del año 1500, el padre de la farmacología, que decía que la diferencia entre un medicamento y un veneno es la dosis. Uh-huh. Entonces vos tenés hoy el 25% de los medicamentos que se consumen son de la categoría venta libre. Ayer fueron toda una tanda que salió de venta libre, que tienen que ver con muchos antihistamínicos. Uh-huh. Que tienen que ver con el famoso Dramamine, que todos conocemos, que a veces se usa como antisiletósico cuando se va a navegar. Pero son medicamentos que tienen contraindicaciones, como todos los medicamentos. No existe medicamento inocuo. El hecho de ponerme en la categoría de venta libre no lo hace inocuo. Y si lo hiciera inocuo, dejaría de ser medicamento. Pero vayamos a este punto. El 25% de los medicamentos que se consumen en Argentina son de venta libre. El año pasado se han pasado moléculas como los prazoles, que son medicamentos, no sé, omeprazoles, omeprazol, pantoprazol, todos esos medicamentos que son para disminuir la acidez gástrica, que tiene serias contraindicaciones mal tomado. Y más allá de que favorece la automedicación, banaliza el tema del medicamento, y el hecho de poner el medicamento venta libre tiene dos objetivos, a mi entender, dos objetivos principales. Mm. Primero, favorecer la publicidad. Mm. Que yo sepa, y vos sos una persona de medio y podés opinar mejor que yo en esto, pero si alguien publicita un producto que fabrica es porque su interés es vender más.
1: Sí, no hay que ser periodista en radio para saber eso, hay que quedar tranquilo.
10: Por eso, entonces, pero quiero decir, si mirás media hora a la noche cualquier canal central, en el horario central, verás que el 50-60% uh-huh, de la publicidad uh-huh. es el medicamento. Lo que este gobierno no le da de pauta oficial, se lo da, se lo entrega en bandeja con el tema de los laboratorios de medicamentos. Dicho esto, ¿cuáles son las consecuencias? Banalización del medicamento, automedicación, enmascaramiento de cuadros clínicos, todo negativo para los sanitarios, pero evidentemente no le importa a este gobierno, no le importa absolutamente los sanitarios. Yo te decía que el 50% de la publicidad es en el medicamento y un 30% es favorecer la ludopatía. No sé si también observaste esto. Estamos metiendo la ludopatía, pero dice no, si tenés menos de 18 años no podés jugar. Estamos fomentando.
1: Bueno, la ludopatía, digo, para ser justos con todo esto, ¿no? La ludopatía, en todo caso, la que tiene que ver con las redes y demás, fue una decisión de María Eugenia Vidal en su momento en la provincia de Buenos Aires, fue la que hizo los acuerdos, la que modificó todo. No veo ninguna reacción de las otras fuerzas políticas para pedir que esto cese, me parece que están todos metidos en el mismo barco ahí.
10: Un mismo negocio.
1: Sí, bueno, sí, a ver, bueno. Primero, yo quisiera separar esto, porque si no, todo es negocio, tu farmacia es negocio, tener esta radio y intentar que sea negocio, pero todo es negocio.
10: Pero hay negocio que tiene que estar, hay cosas que tiene que estar regulada, por ejemplo, el tema que puede ser que podés producir un daño sanitario. En el caso, bueno, como te decía, en el caso de los medicamentos, favorecer el aumento de consumo de medicamentos me parece que no es, no es bueno para uh-huh. la salud pública. Y totalmente descontrolado. La única manera de consumir medicamento es a través de alguien que conoce y que te da un diagnóstico, como es el médico, y a través de una receta médica y un consejo farmacéutico. Sí. Esto, el medicamento, tenés múltiples razones para entender que no es una mercancía. Vos no te levantás a la mañana, José Luis, y decís, bueno, a ver que si me puedo comprar un medicamento. Y el medicamento lo compras por una necesidad, para una cosa, algo puntual que a veces desconoces cuál es el medicamento que tenés que consumir. Eso lo sabe el médico. Entonces, convengamos una cosa, no es una mercancía. Si no es una mercancía, tenés que tener algún tipo de regulación.
1: De esta desregulación, porque se habla, en general la información habla de la droga. Sí. ¿Qué medicamentos comunes son estos? ¿Para qué son estos medicamentos desregulados?
10: O sea, la lista que pasaron ayer, la mayoría son antihistamínicos. Uh-huh. Hay algunos descongestivos, hay algunos que árnica es un medicamento que se usaba en el año 1700. ¿No? Sí. No, es una tintura de una... es un fitofármaco. Y después, a ver, el óxido de aluminio que se usa como antitranspirante, no tiene mucho sentido eso, que de hecho ya estaría casi venta libre, y se usa muy poco. Pero fundamentalmente a mí lo que me llama la atención son los antihistamínicos, que no solamente te pueden producir contraindicaciones, todos los antihistamínicos tienen efectos adversos, sino también que te enmascaras cuadros. Cuando vos tomás un antihistamínico, o en este caso en algún caso tomás a estos medicamentos antiespasmódicos para el dolor de estómago, para el dolor de espalda, para el dolor de abdomen, muchas veces no es que te hace mal el medicamento, lo que te hace mal es que estás enmascarando un cuadro que puede ser grave. Entonces el hecho de la automedicación es un flagelo, lamentablemente. Uh-huh. Es un flagelo.
1: Sí, bueno, hay una costumbre muy instalada que yo creo que excede todo tipo de protocolización y a veces con algunos interrogantes sobre cómo fluye o cómo ocurre. A mí me parece que sería interesantísimo empezar por regular la cantidad de muestras que dejan los consultorios médicos y de las que disponen los visitadores médicos.
12: que es una locura lo que circula por ahí. Y después, sobre todo, se toma mucha medicación para dormir, que son medicaciones psiquiátricas en general, recomendadas de boca en boca.
10: Sí, está muy fácil conseguir. Son medicamentos, si bien son con receta, porque son psicofármacos, son con receta archivada, se vende estrictamente bajo receta. Hoy es muy fácil, el 18% del consumo de medicamentos son psicofármacos, de los cuales la mitad casi sería esto que decís, ansiolíticos, relajantes. Pero esto no es novedad, esto hace mucho tiempo que viene ocurriendo. Somos una sociedad con una tendencia de consumo de medicamentos muy, muy extendida. Pero si vos la favoreces, y después la favoreces a través de poder dar publicidad, a través de ponerlo en cualquier medio. No nos engañemos, y vos lees, porque esto va también con un cambio de la ley 17.565, que es la ley que regula el funcionamiento de la farmacia a nivel nacional, esto va de la mano. Entonces, si vos lees los cambios que hay, te favorece a la venta online de medicamentos, a la entrega a domicilio, y está todo diseñado como para que estas grandes empresas puedan acceder al medicamento. Y no solamente te habla del venta libre. Y vos sabés perfectamente bien a qué me refiero.
12: No, la verdad que no. Disculpame, mi ignorancia. ¿A qué te referís? ¿A qué te referís? No sé, disculpame mi ignorancia. No sé a qué te referís.
10: Esto va dirigido a estas grandes empresas.
12: Pero las grandes empresas están
10: aplicaciones de venta.
12: ¿Vos crees que esto es un negocio para... ¿Vos crees que es un negocio para Mercado Pago esto? ¿Que esto está hecho en un acuerdo con Galperín para que Mercado Pago
10: se quede con... No sé si habrá algún acuerdo o no, pero está diseñado a medida. Obviamente está dentro, pero está diseñado a medida. Cuando te dice que se pueden habilitar las plataformas de venta online para vender medicamentos, las que existen, en las que existirán, y que se puede, y no, en una que no va a estar.
12: Disculpame, se nos va tu voz mal. Vos decís que esto, el camino final de esto, ¿cuál es? La venta online y teóricamente la disminución o desaparición de las farmacias.
10: Sí, la desaparición de las farmacias, pero la accesibilidad por otros medios que no sea la farmacia de todo tipo de medicamentos. Entonces, ¿estamos regulando o estamos redirigiendo?
12: Lo que pasa es que eso, yo creo que eso ya ocurre, tiene una dinámica enorme, la verdad. Pero bueno, no sé. Si vos crees que el gobierno está en ese predicamento que asumís como malicioso, puede ser que sea así, puede ser que los intereses que estén manejando ahora los lleve por ese camino, la verdad.
10: Yo creo que habilitar ese tipo de canales, me parece que está dentro del objetivo de este tipo de regulación.
12: Sí.
10: Y eso está muy claro, está muy claro. Sí. O sea, no mire solamente lo que vos me estabas preguntando, es una resolución de la ANMAT, que depende del Ministerio de Salud, en poner medicamentos de venta libre, donde habilita canales de comercialización de todo tipo. Ahora, si vos lees en la ley, en el proyecto de ley de regulación, en el artículo de farmacia, en la parte de farmacia te dice que los medicamentos de venta libre y después también los medicamentos no me acuerdo bien cómo dice la palabra, pero los que son estrictamente controlados, venta bajo receta, como por ejemplo los psicofármacos, sacando eso, se puede vender a través de plataformas, a través de plataformas online, en todo tipo de negocio, en cualquier lugar que no sea una farmacia.
12: Vos me dijiste que una de las cosas que está incluida es la arnica, ¿me entendí bien?
10: ¿La?
12: ¿Arnica?
10: La Arnica es una...
12: Pero vos me dijiste que está liberada, que ahora la sacaron, digamos, del recetario.
10: Sí, pero la Arnica es un extracto fitofármaco que se usa para los dolores musculares de uso externo, no se toma como...
12: No, porque justamente mientras hablo con vos entré en Mercado Libre y dice Artrosil, Arnica, Andiroba, Gel Roll 90 gramos y el que la vende, por ejemplo, es la farmacia San Pedrito. Es un colega tuyo.
10: Un colega tuyo que la vende online. Sí, sí, también, ojo, también tenemos farmacia que practica esta venta online, que en la provincia de Buenos Aires es ilegal. O sea, esto no habilita, y esto hay que aclararlo, ¿no? La modificación del estatus de lo que era hasta ayer venta bajo receta y hoy venta libre es a nivel nacional y esto se da inmediatamente en todo el país. Ahora, la modificación de la ley de farmacia se da solamente en donde existe la ley nacional. En el caso de la provincia de Buenos Aires, no adhiere a la ley nacional, tenemos la ley 10.606, que por ahora esto no cambiaría nada. Pero siempre lo que dice la ley nacional es lo que se ve, pero no generalmente la ley que se lleva a cabo. En la provincia de Buenos Aires es totalmente distinta. Todas estas maniobras que te digo no estarían habilitadas. Claro. Pero la tendencia es a eso. Puedo decir, ¿dejarían de existir la farmacia? Y tal como la conocemos hoy, sí. Que en realidad es una adaptación a la tecnología. Esto es algo que hay que discutir también. No podemos tapar el sol con la mano y decir, acá no ha pasado nada en los últimos 5 años, y sobre todo después de la pandemia, el hábito de consumo en general de la gente ha cambiado. Bueno, supongo que eso también tiene que habilitar también un cambio en lo que es la comercialización del medicamento, pero nunca flexibilizar los controles que hay que tener sobre el medicamento. Nunca flexibilizarlo. Siempre hay que tener un control profesional sobre el medicamento. Otro de los artículos de la ley que se modifica a nivel nacional es que un farmacéutico puede ser director técnico de más de una farmacia. O sea, que vos tenés una cadena de farmacia y en vez de poner un farmacéutico en cada farmacia, pones uno para toda la cadena y que te vaya a supervisar. Cuando, te lo digo por experiencia, yo tengo una farmacia que me viene y necesitamos 2 farmacéuticos, no uno. Quieren eliminar la figura, prácticamente eliminar la figura del farmacéutico, donde favorece la ausencia del farmacéutico. Si el farmacéutico se va por alguna razón más de 24 horas, puede ser a cargo un idóneo. Entonces, no sé, cerramos la facultad de farmacia y bioquímica.
12: Bien, acá cierro con esto y te dejo este mensaje. Me dice, con respecto al relato del presidente de farmacéuticos, diciendo totalmente, entras a cualquier farmacia, está lleno de propaganda de laboratorio y medicamento al mejor postor. Hemos presenciado varias veces en farmacias que entre gente y luego de un interrogatorio de lo que tiene, sea medicado por cualquier empleado con antibiótico, antiinflamatorio, etcétera, cambian los remedios por el que más le convienen sin cambiar la droga. Esto lo dice el doctor José Joay, matrícula profesional 48510. Eso también
10: pasa. En algunos casos tiene razón. Sí, sí. O sea, yo mismo te lo digo, hay farmacias que están practicando esto. Por supuesto que sí. Y hay comercialización de medicamentos que más vale no nos gusta y no tenemos el poder de policía como para combatir eso. Más vale que ahí dirigimos de receta, dígale al doctor. Donde tenemos farmacias con policonsultorio, con el médico prácticamente metido adentro de la farmacia, y esos médicos trabajan y recetan lo que dicen, lo que les conviene a la farmacia, y esto prácticamente se da en el 50% de las recetas de PAMI, fundamentalmente, policonsultorios de la farmacia, donde los médicos recetan y dirigen a esa farmacia. Porque están adentro prácticamente de la farmacia.
12: Eso ocurre acá en la provincia de Buenos Aires, ¿no?
10: Eso ocurre acá en Mar del Plata, José Luis.
12: Sí, sí, sí. Por eso digo, provincia de Buenos Aires.
10: Sí, en provincia de Buenos Aires, acá en Mar del Plata. Y está muy claro en Mar del Plata, una ciudad que tiene un alto porcentaje de consumo de PAMI. Entonces, acá también, cuando nosotros ponemos y después en el artículo de la ley dice que vos podés ser farmacéutico, médico, odontólogo, podés ejercer las tres profesiones, las podés ejercer en la misma farmacia. Cosa que está, en cierta forma, está ocurriendo. Nada más que no en una sola persona, pero tenemos médicos metidos prácticamente en consultorio de la farmacia.
12: Sí, sí.
10: Y el 50% de las recetas de PAMI se están dando en ese tipo de consultorios, donde el farmacéutico prácticamente le está entregando el consultorio, la secretaria y todo lo demás para que las recetas se queden en esa farmacia. Más vale que hay un negocio detrás de todo esto.
12: Sí, sí,
10: y esto banaliza la profesión, banaliza el medicamento. Hay un dirigismo claro y después tengo mis dudas si lo que se prescribe es realmente lo que necesita el médico, y sobre todo en cuando estamos hablando de medicamentos de uso crónico. Vos hace un ratito me preguntaba sobre el uso del psicofármaco y la cantidad alarmante que hay acá. ¿Por qué? Porque se ha cronificado el uso del psicofármaco. El psicofármaco no es un medicamento de uso crónico. El psicofármaco es un medicamento de uso agudo, cuando tenés un problema, cuando tenés una angustia, cuando tenés algo que te molesta y es necesario, pero no es de uso crónico, no tiene sentido. Sí, un medicamento de hipertensión, para hipertensión, un medicamento para diabetes tipo 2, son patologías que usan medicamentos de uso crónico, que son lo general que se usa en un adulto mayor, como es el caso de PAMI. Y esto tenemos 5 o 6 farmacias acá en Mar del Plata, polifarmacia, mega farmacia con mega consultorios, que se están llevando a la mitad de la receta y diciéndole al paciente que como tiene asignado un médico, también tiene asignado una farmacia. Y esto no es así. Vos sos un afiliado de PAMI, acá te da una receta un médico, lo podés comprar en cualquier farmacia, de la Quiaca hasta Tierra del Fuego.
12: Sí.
10: Entonces hay una manera de captación de pacientes,
12: no tengo duda,
10: uno barra cliente de manera cuasi compulsiva. Y en eso estoy de acuerdo con la persona que me decía, comentaba esto, donde hay un contubernio médico farmacéutico que realmente es alarmante. Más vale que lo sabemos.
12: Bueno.
10: Ahora, ¿cómo lo podemos combatir esto? Y, viste, es difícil, y sobre todo cuando no tenés el poder de policía.
12: Bueno, pero lo tendría en todo caso el Ministerio de Salud de la Provincia de Buenos Aires, y no lo ejerce.
10: Hay 3 inspectores para toda la provincia, José.
12: Bueno, entonces no lo ejerce. Podría tener 20, 50, 100. Tienen cargos públicos por todos lados. No lo quieren ejercer. Evidentemente no lo quieren ejercer.
10: Eso es verdad.
12: Ah, bueno. Sí. Digamos todo, ¿no?
10: No, más vale que digamos todo. Yo me quejo, vivo haciendo denuncias. Y vivo haciendo denuncias y te digo que hace años que no ha prosperado ninguna.
12: Bueno.
10: Que no ha prosperado ninguna, llega un momento que te cansa.
12: Sí, te hacen bajar los brazos.
10: Sí.
12: Bueno.
10: Es así. Bueno. Soy consciente de todo, bueno, de todas estas cosas.
12: Bueno.
10: Pero si vos a esto también le agregás actores, donde no solamente no tienen ni siquiera control profesional y a su vez banalizarse el consumo de medicamentos, bueno, estamos haciendo un combo bastante explosivo, ¿no?
12: Sí. No, lo interesante de la charla es que hay más actores en esta historia de los que aparecían en el principio de la charla. Te agradezco como siempre muchísimo, que tengas una gran jornada, es muy amable.
10: Gracias, José Luis, saludo.
1: Bueno, este era Mario de la Mayora, presidente del Colegio de Farmacéuticos. Ya seguimos.
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1: Bueno, muy bien, continuamos. Es la hora 8:56 minutos. Interesante la conversación con De la Mayora. Pasamos de la incuria del gobierno nacional a la falta de interés del gobierno provincial, ¿no? Más o menos así. Tengo dos cositas para compartir en este tramo. Una de ellas es nuestra compatriota, legisladora española. Ella es española y argentina, argentina y española. Hablando en las Cortes, allí en el Parlamento Español, al respecto de la presente realidad, lo que significa y lo que implica el actual gobierno de España.
20: Mire, señor Bolaños, Zapatero tiene derecho a la presunción de inocencia, faltaba más, como capo Paco Camps, como el hermano de Ayuso o como Rita Barberá, a la que ustedes destruyeron. Pero Zapatero tiene una trayectoria, efectivamente, y hoy conviene recordarla. Zapatero es el mentor de Sánchez, la matriz de la degradación española. Inauguró la política del muro, el pacto del Tinel, reabrió las heridas de la guerra civil, convirtió la memoria en trinchera, alentó la polarización, ¿se acuerdan? La tensión nos conviene. Rehabilitó un partido que sigue justificando el asesinato de 850 españoles, impulsó un estatuto inconstitucional, dio legitimidad y oxígeno a una narcodictadura, traficó con el sufrimiento de presos políticos, hizo y hace de peón de Pekín en Europa y, análisis relevante, es el muñidor de la coalición del chantaje y la impunidad que sostiene a Sánchez en el poder. El talante era una máscara, una tapadera de la peor corrupción, la que degrada la democracia y socava la nación. Pero había más. Y ahora empezamos a saberlo. Según la justicia, corrupción económica. Oro, divisas, petróleo, tráfico de influencias. ¿Influencias sobre quién, señor Bolaños? ¿Sobre el señor Feijóo? ¿Sobre Abascal? ¿O sobre quién maneja el dinero público? Es decir, sobre ustedes, sobre el señor Sánchez, como le he llamado, el Ultra Plus. Ahora se entienden perfectamente su empeño en blanquear a Delcy. Buscan blanquearse a sí mismos. Señor Bolaños, ¿y ahora qué?
1: Bueno, ¿y ahora qué? Bueno, ¿ahora qué? Fue un discurso de Sánchez Castejón, riéndose, risotada, dijo, nos queda un año más de gobierno, nada de todo esto que están diciendo es importante, ¿no? La mujer va a ser sometida a un juicio por jurados, el hermano está condenado, pero para él son unos grandes, extraordinarios trabajadores. La mujer era parte de una familia que regenteaba prostíbulos y manejaba los números del prostíbulo. El de Espriella que te pasé, ¿lo tenés? El del presidente electo de Colombia. Bueno, esto dice el presidente electo de Colombia cuando le preguntan por la relación con las distintas confesiones religiosas.
21: Yo soy católico, pero tengo una visión ecuménica de la religión. Respeto todo y me gusta. O sea, yo voy tranquilo a un rito cristiano y me encanta. He hecho rezos con la comunidad judía, que me encanta también.
22: ¿Con el Islam?
21: No. Eso sí me parece una gran amenaza.
22: ¿Por qué?
21: Para la humanidad. Pues ya lo dijo Oriana Falachi. Oriana Fallaci lo dijo a mediados de los 70, la gran amenaza para Occidente es la expansión del Islam, y mira lo que está pasando en Europa. Y Oriana Fallaci lo dijo hace 50 años. Yo creo que el Islam es más que una religión, es un fundamentalismo, un radicalismo que le hace mucho daño a la democracia, a la sociedad y a las libertades. Nada que ver con el Islam. No me interesa en lo absoluto.
1: Fuerte, ¿eh? Y dicho con un tono, yo diría, muy apropiado, sin exabrupto, sin nada. Interesantísimo. Muy bien, es puntualmente la hora 9.
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1: La economista Paula Bujía.
32: Y yo creo que el gobierno lo sabe. La realidad es que la confianza en el gobierno, medido por ejemplo por los índices de litera, viene mostrando una caída. Y una razón importante que es por el problema del consumo. Yo creo que hay altas posibilidades de que esto empiece a mejorar. Porque, digamos, los salarios reales cayeron 7-8 meses anteriores, porque te acordás que el año pasado, con los desequilibrios que tuviste entre las dos elecciones legislativas, la provincial y la nacional, tuviste mucha volatilidad de tipo de cambio y de tasas. Uh-huh. Eso generó un aumento de la inflación por arriba del 2% y los salarios no acompañaron. Cayeron los salarios reales, eso al final le pega muy mal a lo que es la confianza del consumidor y del gobierno, obviamente, pero eso ya se empezó a revertir con la baja de inflación, que ya nuevamente estamos por abajo del 2%, y las paritarias que fueron corrigiendo salarios. Entonces, por el lado del consumo, uno podría empezar a ser un poco más optimista, ¿no? Después, hay algo que el gobierno creo que entendió, y es en este trade-off, en esta dinámica de cuánto bajo la inflación y qué hago con el crecimiento, tal vez no intentar bajar más la inflación, que eso se hace a veces con menor nivel de actividad, sino también priorizar el nivel de actividad. Y acá yo creo que van a dejar correr el tipo de cambio sin aumentar las tasas de interés, ¿no? Y eso es importante también para la creación de crédito, que se esté reactivando lentamente, sobre todo en dólares. Y después también el ministro ya está hablando de obra pública, las construcciones de rutas, etcétera. Entonces, me parece que hay ciertos indicios para ser un poquito más optimista con la actividad. No digo que vayamos a crecer muchísimo, pero por lo menos que se revierta este platón en el que estamos en nivel de actividad, ¿no? Y yo creo que el gobierno ha hecho este switch de también priorizar el nivel de actividad, porque siendo pragmáticos, sino que viene, tenemos elecciones y la gente quiere llegar contenta, ¿no?, para el voto.
1: Sí, ahí hay una cantidad de factores, ¿no?, que están en juego en esto. Creo que obviamente no escapan a tu conocimiento, la discusión al respecto del nivel de consumo, la cuestión de que los niveles de consumo se han ido para el lado como muy sesgada, pero en cualquier conversación que uno tiene, cualquier persona de cualquier actividad, ni te digo acá en Mar del Plata, donde por supuesto las vacaciones de invierno no tuvieron una significación económica importante, porque además esto vino pegado al mundial, hay un montón de factores para hablar. Hablan de caídas de actividad de 30-40%, ¿no?, que son números muy, muy grandes.
32: No, sin duda, las peleas muchas, entonces sí, obviamente, sin duda, eso es importante. Por eso, por ejemplo, vos hablabas de la visita del Fondo Monetario, de Georgina Georgieva, y justamente ella habla de un poco de la necesidad del crédito, de las hipotecas. La verdad que eso sigue siendo bastante bastante escaso. Pero el comercio yo creo que sí, que está muy atado a lo que decía antes, que es un salario real, ¿no? Que si vemos una mejora ahí, el consumo y el turismo, por ejemplo, puede mejorar.
1: Sí, claro. Sí, ahora, cuando hablamos del tema crédito, ¿no? Ayer vi un debate interesante que hubo ahí, creo que fue en Neura, donde planteaban el tema del costo impositivo que tiene el crédito en la Argentina, ¿no? Es un tema tremendo. Y por otro lado, estas cuestiones, por ejemplo, qué sé yo, que Mercado Pago o cualquier otro, digo Mercado Pago como más importante, preste plata al 500% anual, la verdad que es un delirio. No estimulás el crédito de ninguna manera con eso.
32: Sí, los créditos en pesos, la verdad que están con tasas altísimas, inclusive para empresas el 60% no condice con la inflación que tenemos ni con lo que están, por ejemplo, generando activos en pesos como letras o bonos SAR, que están rindiendo 20, 22%, bastante acorde a la inflación esperada, o lo que es los bonos SAR, que es inflación más 3-4 puntos. Y acá está el tema de los bancos, ¿no?, de que están tratando de corregir una situación de mora de los individuos, que también quedó un poco por lo que pasó el año pasado, y esto de acostumbrarse a vivir con menos inflación que no nos discute las deudas, digamos. Entonces, toda esta situación de los bancos hace que hoy, la verdad, que estén prestando a tasas que escapan mucho de lo que son las tasas de los activos que uno invierte, o como te digo, muy descolgados de lo que es la inflación. Y yo creo que es por eso, por este temor de la morosidad. Y sí, ahí los bancos, la verdad, que no están ayudando, ¿no? Con esas tasas, Mercado Pago, ¿no? Son tasas impensadas.
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4: Sebastián Lotto es un referente de los conductores de aplicaciones de Mar del Plata.
5: La cantidad de gente es muy difícil. Calculamos que tiene que haber aproximadamente 7.000 altas de cuentas de aplicación. Lo que sucede es que, bueno, perdón que estoy un poco dolido de la garganta. Lo que sucede es que es muy difícil saber, las aplicaciones no dan a conocer este número. Se calcula que tiene que ser aproximadamente eso. Lo que sucede es que siempre hay altas y bajas, hay renovaciones diarias y bajas diarias, gente que deja de trabajar y otra que viene. Pero bueno, más o menos por ahí estaría el número.
4: Estaría el número, bien. Usted ha participado de una reunión donde estuvieron taxistas, remiseros, autoridades municipales. Cuéntenos un poco cómo ven eso, cuál es el camino luego de la nueva ordenanza a la regularización, que depende de cómo se establezcan los parámetros de la ordenanza.
5: Sí, nosotros lo que hicimos fue recuperar el diálogo después del bochornoso hecho que pasó cuando se reunieron en el Consejo Deliberante, ¿no? La última vez previo a la derogación de la ordenanza. Creíamos que yo siempre fui defensor que el único camino es el diálogo, no sentarse a hablar. Si no, no hay manera de encontrar ninguna solución. Y bueno, ahora es básicamente seguir el proyecto que en un inicio lo presentó el concejal Diego García y que replica un poco lo que está funcionando en otras ciudades y provincias del país. Que los conductores obtengan un carnet profesional, la antigüedad del vehículo no supere los 15 años, que en este hecho Mar del Plata es la que más permisiva, digamos, en otros lugares está cortando más en la antigüedad del vehículo. Bueno, en este caso... Mar del Plata va a tomar 15 años y un seguro obligatorio que contemple el transporte de pasajeros. Estos serían los puntos más importantes. Y luego un registro de conductores en el padrón municipal.
4: Ese registro de conductores implica tener un registro profesional.
5: Sí, correcto. Sí, el registro profesional.
4: Bien. ¿Cómo sale este análisis que usted hace de que Didi tiene mucha importancia en Mar del Plata? Pues es una de las menos citadas en la conversación habitual, ¿no?
5: Bueno, para serle claro, Didi en realidad es la que viene un poco a romper el sistema de movilidad de transporte, porque Didi entra al mercado... con unas promociones y con unos requisitos, o sea, con promociones como para alentar al usuario y al conductor a afiliarse a su aplicación, y con requisitos muy, muy básicos, muy bajos. Entonces, el único propósito de Didi era rápidamente hacerse con el mayor número de conductores y usuarios. Entonces, lo que hace es tarifas totalmente fuera de competencia, desleales casi, diría yo. Llegó un tiempo... una inversión casi desmedida para adueñarse del mercado. Y acá fue el punto de irrupción. Casi que ahí es cuando saltaron todas las alarmas y dijeron, acá algo hay que hacer.

0: En cuanto al requisito de las otras dos, que serían Uber y Cabify, ¿no? Los taxistas y en general los taxistas más que nada, pero también algunas voces de las remiserías se
1: Sí.
0: quejan diciendo que, bueno, por ejemplo, personas con antecedentes penales han obtenido la habilitación para tal. ¿Cómo funciona eso? Uno se vincula con la plataforma le pide una serie de cuestiones. La plataforma tiene una posibilidad de chequeo, no sé, a través de inteligencia artificial, searching en redes, de tratar de tener una corroboración de información con respecto a la que el individuo vuelca en esa ficha virtual que deberá llenar para estar habilitado para el sistema.
1: Y yo la verdad que en eso no soy un experto, te puedo decir lo que es mi caso y lo que he visto con la antigüedad que tengo trabajando en esto y distintos compañeros, ¿no? La aplicación se va modernizando continuamente, ¿no? Esto funciona por un algoritmo que continuamente recibe cambios y actualizaciones, como cualquier otra aplicación, perdón. Uno cuando se da de alta descarga una aplicación como cualquier otra desde su celular y va cargando la documentación que le pide. En este caso, lo que más en común tenían, por ejemplo, Uber y Cabify, que era la que más te pedía requisitos razonables como para transportar personas, eran antecedentes penales, que cargues la documentación de tu vehículo, seguro, obligatorio. En principio pedían fo una foto del vehículo para ver el estado. La BTV no era, nunca fue obligatoria. Y el seguro, tu carnet y, como decía, la cédula verde. Estos requisitos se fueron perdiendo por el camino. También las aplicaciones de a poco también, tanto Uber, no, Cabify nunca lo perdió, pero Uber sí, dejó de pedir tantos requisitos porque se encontraba que perdía muchos conductores, ¿no? Y ellos, la forma de verificarlo, la verdad que es solamente en el momento que los cargas y ellos analizan la documentación y luego te devuelven un aprobado o no.
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0: Daniel Flores, que es secretario general del SICONARA.
3: Nosotros lo que planteamos, ya venimos tratando esto hace un año y pico con una adecuación del convenio, justamente a la modernización de la flota, al hecho de que las diferentes pesquerías que hay hoy en día, no el objetivo principal es la merluza, sino diferentes. Y cuando hablamos de que es rentable, obviamente se transformó rentable para otro tipo de barcos, no para los que estaban. Sí que es más exigente, obviamente, por los mercados. Nosotros, más allá de defender al trabajador, tenemos que ver también el aspecto de la exportación, fijándonos más que nada en lo que publica el gobierno, no en lo que se vende afuera. Y con respecto a la rentabilidad, y es verdad, no hay una empresa que esté en concurso preventivo. Todas han salido adelante con todo esto y apoyado, obviamente, con los trabajadores. Pero el cambio tecnológico también afecta y mucho para poder replantearnos nosotros lo que también está pidiendo el gobierno, que en todos los gremios lo está pidiendo, y a nosotros nos favorece eso, prácticamente porque lo que tenemos escrito es del año 1975, es un laudo, cuando los barcos eran de 7.000 cajones de merluza con cuatro maquinistas, y hoy estamos hablando con barcos que tienen 20 metros de eslora, motores de 1.100 caballos electrónicos, y obviamente no es la misma situación la que hay que llevar, y sobre eso estamos trabajando.
0: Claro. Bueno, el cambio tecnológico requiere una actualización también de los trabajadores, por supuesto, ¿no? Y además, digamos, lo que vos planteás, es decir, el cambio de flota, alguna vez, hace unos años, no tantos tampoco, uno llegaba al puerto de Mar del Plata, iba ahí a la pequeña rada donde estaban las lanchas amarillas y vos podías dar la vuelta a la rada saltando de lancha en lancha, ¿no?
3: Tal cual, y ahora desaparecieron, así como
0: Bueno.
3: desaparecieron ellos, algunos barcos también, por la carga que tienen, estamos hablando de barcos de 2.000 cajones, 2.100, me están tendiendo a desaparecer o se los llevan al sur, al puerto de Caleta Olivia, de Camarones, a trabajar, que por ahí tiene más rentabilidad por la cercanía del
0: Claro.
3: recurso, hace que tengan menos consumo de combustible. También lo que complica ahí es el tema de la producción. El pescado sigue viniendo a Mar del Plata por la ruta, por camiones.
0: Claro.
3: Pero volviendo al tema que hablabas de la tecnología y de la responsabilidad de los oficiales de máquina, en particular a bordo, nosotros tenemos continuamente temas de capacitación, no solo en el motor electrónico, sino en las normativas. Y hoy en día la seguridad implica eso también, llevar a bordo la responsabilidad de un buque de no solo de 6 millones de dólares, que es lo que más o menos cuesta, sino el tema de la tripulación, ser responsable de que el barco sea operativo y la seguridad de 14 tripulantes a bordo.
0: Sí, claro. Bueno, evidentemente, además venimos de una larga saga dolorosa.

0: de barcos hundidos y de tripulantes desaparecidos, ¿no?
1: Sí, sí, a partir de lo que pasó con el repunte, lamentablemente el Rigel empezó a cambiar muchas normativas, prefecturas, y sobre todo la gente tomar conciencia. Lamentablemente los accidentes siguen apareciendo. Nosotros ahora estamos viendo, lamentablemente, el tema de la gente que se está, obviamente, se cae en operaciones de maniobras, más que nada marineros, que son los que están más expuestos, ¿no?, a las maniobras, y eso, bueno, no, nos preocupa y nos ocupa en trabajarlo. Yo creo que ya la prefectura ahora dictó unas normativas con el tema de chaleco y después, y otras cosas más que, bueno, espero que se apliquen en todos los buques.
0: Digamos, ¿en dónde estarían fallando esos controles para que vos pidas que se apliquen todos los buques?
1: Yo creo que, a ver, los controles, nosotros mismos, me ha tocado los zafarranchos cuando arrancás. Zafarrancho se le llama a la práctica de un simulacro de alguna avería, de algún hombre al agua, de un incendio. Muchas veces eran muy livianas, las hacíamos para zarpar. Y bueno, creo que la prefectura sí empezó a apretar hasta en los tiempos en que eso se practica. Y bueno, ahora tendríamos que hacerlo mucho más repetitivo, porque obviamente en el muelle siempre sale todo bien y se puede repetir, pero cuando ocurre una tragedia, la verdad que no son todas las personas que reaccionan de la misma manera. Y también los elementos de seguridad, que es lo más importante. Los elementos de seguridad, creo que hay avances también, así como los barcos han avanzado. Hoy tenemos dispositivos, hasta nosotros en los barcos de Rawson, tenemos justamente los desfibriladores, los hemos incorporado. Es una flota que prácticamente todos los buques modernos ahí han salido de Contesi y hace poco se implementaron. Acá todos los tienen los barcos congeladores, los grandes, y son también acciones que a menudo pasan a bordo, no solo del hombre del agua, sino ataque, bueno, justamente paro cardíaco, esas cosas que antes no teníamos. Creo que todo empieza a hablar un poco de la fatiga, ¿no?, de la gente, del estrés, de la mala alimentación. De estar trabajando continuamente cuando antes se tomaban francos, vacaciones, y hoy en día cambia un poco la realidad y hace que un tripulante navegue más de lo que corresponde.
0: Sí, no, sin ninguna duda. Siempre es una condición muy particular aceptar en la vida que ese va a ser tu trabajo y enfrentarte a las condiciones del Océano Atlántico. Creo que cualquier océano, pero este Océano Atlántico tiene peculiaridades muy intensas, ¿no?
1: Sí, sí, es más, la temporada del langostino de este año, por eso fue un poco mejor. El año pasado tuvimos mucho mal tiempo y hubo momentos en los que algunos continuaban pescando, que hoy en día es una determinación del capitán, lo aceptamos, el que tiene mayor rango y decide, pero bueno, creo que hay cosas que están marcando la realidad de que cuando prefectura dicta una alerta meteorológica, los barcos tienen que dejar de pescar y obviamente ir a la capa o a puerto, ¿no? Que eso reduce obviamente el riesgo de accidentes. Así que bueno, esperemos que estas medidas también lleguen a cada uno de los que les toca.
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0: Mario de la Mayora es presidente del Colegio de Farmacéuticos.
3: Esto lo tiene que ver en el contexto de regulación en general, que tienen que ver con el tema de la comercialización del medicamento. Ayer se han dado algo así como 10 moléculas que son de venta libre. En realidad el medicamento de venta libre es un medicamento como cualquiera que tiene las contraindicaciones que tenía hasta ayer, que eran venta bajo receta. El medicamento es... yo tengo una definición de medicamento que era la de Paracelso del año 1500, el padre de la farmacología, que decía que la diferencia entre un medicamento y un veneno es la dosis. Entonces vos tenés hoy el 25% de los medicamentos que se consumen son de la categoría venta libre. Ayer fueron toda una tanda que salió de venta libre, que tienen que ver con muchos antihistamínicos, que tienen que ver con el famoso Dramamine, que todos conocemos, que a veces se usa como antisiretósico cuando se va a navegar. Pero son medicamentos que tienen contraindicaciones, como todos los medicamentos. No existe medicamento inocuo. El hecho de ponerle la categoría de venta libre no lo hace inocuo. Y si lo hiciera inocuo, dejaría de ser medicamento. Pero vayamos a este punto, el 25% de los medicamentos que se consumen en Argentina son de venta libre. El año pasado se han pasado moléculas como los prazoles, que son medicamentos, no sé, el omeprazol, el esomeprazol, pantoprazol, todos esos medicamentos que son para disminuir la acidez gástrica, que tiene serias contraindicaciones mal tomados. Y más allá de que favorece la automedicación, banaliza el tema del medicamento, y el hecho de poner el medicamento de venta libre tiene dos objetivos, a mi entender, dos objetivos principales. Primero, favorecer la publicidad. Que yo sepa, y vos sos una persona de medio y podés opinar mejor que yo en esto, pero si alguien publicita un producto que fabrica es porque su interés es vender más.
0: No hay que ser periodista en radio para saber eso, hay que quedar tranquilo.
3: Por eso, entonces, pero quiero decir, si mirás media hora a la noche cualquier canal central, en el horario central, verás que el 50-60% de la publicidad es de medicamento. Lo que este gobierno no le da de pauta oficial, se lo entrega en bandeja con el tema de los laboratorios de medicamentos. Dicho esto, ¿cuáles son las consecuencias? Banalización del medicamento, automedicación, enmascaramiento de cuadros clínicos, todo negativo para los sanitarios, pero evidentemente no le importa a este gobierno, no le importa absolutamente los sanitarios. Yo te decía que el 50% de la publicidad es de medicamentos y un 30% es favorecer la ludopatía. No sé si también observaste esto. Estamos metiendo la ludopatía, pero dice no, si tenés menos de 18 años no podés jugar. Estamos fomentando.
0: Bueno, la ludopatía, digo, para ser justos con todo esto, ¿no? La ludopatía, en todo caso, de la que tiene que ver con las redes y demás, fue una decisión de María Eugenia Vidal, en su momento en la provincia de Buenos Aires, fue la que hizo los acuerdos, la que modificó todo. No veo ninguna reacción de las otras fuerzas políticas para pedir que esto cese, me parece que están todos metidos en el mismo barco ahí.
3: Un mismo negocio.
0: Sí, bueno, sí, a ver, bueno. Primero, yo quisiera separar esto, porque si no, todo es negocio, tu farmacia es negocio. Tener esta radio y intentar que sea negocio, pero todo es negocio.
3: Pero hay negocio que tiene que estar, hay cosas que tiene que estar regulada, por ejemplo, el tema que puede ser que podés producir un daño sanitario. En el caso, bueno, como te decía, en el caso de los medicamentos, favorecer el aumento de consumo de medicamentos me parece que no es... no es bueno para la salud pública y totalmente descontrolado. La única manera de consumir medicamento es a través de alguien que conoce y que te da un diagnóstico, como es el médico, y a través de la receta médica y un consejo farmacéutico. Esto, el medicamento, tenés múltiples razones para entender que no es una mercancía. Vos no te levantás a la mañana, José Luis, y decir, bueno, a ver que si me puedo comprar un medicamento. Y el medicamento lo compras por una necesidad, para una cosa, algo puntual que a veces desconoces cuál es el medicamento que tenés que consumir. Eso lo sabe el médico. Entonces, convengamos una cosa, no es una mercancía. Si no es una mercancía, tenés que tener algún tipo de regulación.
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Buenos días, ¿cómo están? Bienvenidos a la 99.9. Comenzamos esta jornada de día miércoles que va a estar rara. Empieza un periodo de clima no muy agradable que otra vez va a tener el punto más fuerte en cuanto a la probabilidad de lluvias el viernes. Parece mentira, pero la previa del fin de semana siempre, viernes por la tarde noche, aparecen los periodos de inestabilidad, casi como una costumbre. Bueno, la humedad va a estar presente. En estos momentos tenemos 100%. Tenemos una temperatura, según el último registro, de 7 grados 8. Estamos bien. Sensación térmica de 6 grados 2. También estamos bien en ese sentido. Pero bueno, irá avanzando. Máxima de 13. Mañana máxima de 12. El viernes máxima de 15. Y este periodo de pesadez. Ahora se indica, indica el servicio meteorológico. No se ve acá por la ventana de la 99.9 al menos. Una reducción notable en la visibilidad, que debe ser, por supuesto, para lugares más abiertos donde la humedad está haciendo su trabajo, y se indica 0.2, o sea, me parece muy poca la visibilidad, 200 metros, pero bueno, es lo que dice oficialmente el servicio meteorológico. Esto irá cambiando, irá mutando, pero sí es una realidad que vamos a afrontar una serie de días con humedad, con probabilidad de precipitaciones, y ahora con cielo nublado. Recién teníamos un poquito de sol, apenas, tampoco una cosa de locos, pero no van a ser días demasiado agradables los que tengamos por delante, lamentablemente, pero bueno, también es lo más frecuente a esta altura, por supuesto, del año. Hoy es un día también especial e importante, porque juega el Docivi nuevamente, porque hoy a partir de las 2:30 de la tarde, dentro de un ratito, nada más, el conjunto de Israel Lamonte va a ir en búsqueda del primer triunfo del año en el torneo local para el Docivi. Parece extraño decirlo, pero ya estamos prácticamente en agosto y el Docivi no ha podido ganar un partido. Es más, ha ganado solo dos y fueron los de Copa Argentina. Después, y por el campeonato local, hace mucho que no celebra una victoria y ya el contexto empieza a prestarse como para empezar a sumar. Ayer fue un día de 4 partidos para abrir la fecha número 2 del campeonato. Un partido que tuvo de todo, como la derrota de Sarmiento de Junín a manos de Banfield. Banfield que parecía tener todo absolutamente controlado, ganando 3-0, hasta que llegó el error de Facundo Sanguinetti. Le picó la pelota antes, le erró al despeje, le dejó la pelota Herrera. Y 2 minutos más tarde Marabel puso el 3-2 y la historia, bueno, parecía todavía abierta. Bueno, finalmente fue victoria de Banfield, fue derrota de Sarmiento, que le viene muy bien al Docivi. Y también, ya con otro contexto, Estudiantes de Río Cuarto, el equipo de Rubén Darío Forestello, cayó, y de manera contundente, 3-0 contra Argentinos Juniors. Entonces, el principal rival, por promedios y por tabla general, por lo menos no te dejó último, porque si ayer ganaba Estudiantes de Río Cuarto, al menos hasta hoy a la tarde lo ponía en una situación aún más compleja al equipo de Mar del Plata. Por lo menos no ganó, es una buena noticia, y tampoco sumó puntos el principal rival en los promedios, que es el conjunto de Facundo Saba. ¿Eso significa que Aldo Civi va a poder hacer las cosas dentro de la cancha? Bueno, no tiene nada que ver una cosa con la otra, y Aldo Civi tendrá que apelar a este crecimiento que viene teniendo, a esta idea de juego que viene tratando de aplicar el entrenador Israel Lamonte, y que de una vez por todas le termine dando el resultado que espera. Claro, viene a jugar ante un Barraca Central, el equipo que dirige Damián Ayude, que le ganó a River en el Monumental. Está bien, Aldo Civi también le ganó a River. Y 3-1 le ganó, por mayor diferencia incluso que Barracas. Pero viene con un envión anímico importante. Aldo Civi empató en la primera fecha de campeonato, pero el mercado todavía sigue activo para Aldo Civi. Porque claro, ha tenido la oportunidad ya de presentar formalmente, incluso ayer, yo te comenté que firmó el domingo, pero recién ayer lo presentaron a Andrés Bombergar, al jugador que viene de San Lorenzo en condición de libre. También ya está entrenando Ignacio Perruzzi, el jugador que también viene de San Lorenzo, pero
a préstamo en esta oportunidad. Y Bombergar ya está dentro de la lista de jugadores convocados. Vino, se puso la camiseta, entrenó un poquito, no mucho, y ya es parte de la delegación que viajó para jugar en el estadio Chiqui Tapia en la tarde de hoy. Ya es una alternativa real para el equipo de Damonte. ¿Por qué lo destaco? Y porque la mayoría de los que vienen llegando necesitan el proceso de adaptación. Caso, no está en la lista de nominados para este partido Nicolás Gaitán, que también fue anunciado esta semana. Viene de un año de inactividad, por lo menos desde el plano profesional. Por lo tanto, es un jugador que lo va a poder usar con suerte la semana que viene, para que se ponga a tono mínimamente desde lo físico y desde lo futbolístico del resto del equipo, para que se inserte definitivamente. Bombergar venía en otra circunstancia, por supuesto, y también es un jugador más joven, tiene 31 años Bombergar. Ya con los Gaitán, con los Patacastro, con los Sigali, ya estamos más cerca de los 40 que de los 30. Pero bueno, son opciones. Hay otra buena noticia de la lista de convocados, que es el regreso a la consideración de Felipe Anso, el mediocampista juvenil que terminó el campeonato de apertura, más allá de los resultados que no pudo obtener el equipo, terminó la apertura como titular y como una pieza importante, cambiándole un poco incluso la dinámica al equipo. ¿Qué pasará hoy? ¿Le dará ese lugar también Damonte de nuevo? ¿Lo probará de titular? Viene de recuperarse de una dolencia física, una dolencia muscular. Quizás esté más para complemento que para once inicial. Pero, ya lo dijo el entrenador, repitió equipo de un partido al otro, de River a Defensa y Justicia, pero básicamente para darle confianza a los que habían ganado. Vienen de una victoria, vienen bien, repitamos equipo para que esa confianza los eleve también en el primer partido del campeonato. No salió tan bien la ecuación, no fue lo mismo que el partido con River, pero bueno, le sirvió y le vino bien. ¿Y por qué le vino bien? Porque ahora es probable que algo cambie. Quizás termine eligiendo el mismo equipo, pero es probable que algo cambie porque el entrenador ya dijo también: voy a ir necesitando de todos y de acuerdo a lo que tenga adelante, también va a haber algunas modificaciones. No es que me guste jugar con un 11 de memoria todo el tiempo. Bueno, ese es un aspecto que hoy tendremos que ver cuando se ponga a rodar el balón, cuando se confirmen las alineaciones, en un día donde además vamos a tener al propio Defensa y Justicia jugando contra Riestra, el equipo que viene de ganarle a Boca de manera contundente, visita al Halcón de Florencio Varela, que juega su segundo partido consecutivo de local. Y esto también es importante, porque Riestra estaba ahí pegadito al Aldosivi en cantidad de puntos acumulados en la temporada y pegó un salto interesante con la victoria inesperada ante Boca. Y si sigue sumando, empieza a no ser rival ya de Aldosivi. Por ahora todavía está ahí, cerquita, merodeando. También hoy juega River, este River envuelto en el lío constantemente, un inicio de semestre realmente muy convulsionado, pasa de todo todos los días, ¿no? A este pedido de que Bustos y Pesela se sumen de nuevo a los entrenamientos con el equipo, estén en el vestuario, que al parecer, no me consta de manera directa, por eso uno va viendo las informaciones que se publican, tampoco lo puedo afirmar con absoluta certeza, pero al parecer la dirigencia les dijo que no iban a volver ni Pesela, ni Bustos, ni los que pidan. Algunos ya tienen, como el caso de Maxi Salas, parece la continuidad de su carrera sellada, por ejemplo, en Independiente Rivadavia de Mendoza. Veremos si es así o no finalmente. Pero bueno, mientras tanto, River, que necesita ganar para calmar un poquito las aguas, se enfrenta con Gimnasia de La Plata en el Bosque. Y acá también tiene que estar atento el tiburón, porque Gimnasia de La Plata es el equipo que va a venir el domingo al Minela a jugar a las 14:30 en el primer encuentro de local que va a tener el conjunto marplatense. Y después se cierra la jornada con Instituto en Córdoba recibiendo a Platense. Ayer tuvimos Sudamericana, tuvimos la clasificación, transpirando, pero clasificación al fin
de Tigre, el equipo argentino, que se va a enfrentar con el Montevideo City Torque en la siguiente instancia. Había ganado 3-0 en Montevideo y ayer en el primer tiempo Nacional ganaba 2-0. Estaba a un gol de igualar la serie, pero bueno, apareció Santi López muy emocionado con el gol, hasta el llanto, y metió el gol que le dio cierta tranquilidad y le permitió manejar un poco más el partido. 4-2 el global, Tigre pasa de rueda. También pasó de ronda Santos, le ganó 4-2 a la Universidad Central, al equipo venezolano, donde juega Gonzalo Motes, que metió un gol, Gonzalo Motes. Muy bien por Motes, en definitiva, pero bueno, este equipo, en realidad, el equipo de Santos termina también pasando con un global 8-3, ¿no? Le pegó una paliza divina. Santos se convierte en rival de Macará y hoy juega Lanús. Hoy tenemos otro equipo argentino, uno por día, vamos a tener, buscando el pasaje a la siguiente instancia. Lanús visita en Perú a Cienciano con esa ventaja 2-0 que supo obtener en condición de local. Veremos ahora qué es lo que va a pasar en consecuencia. Mientras tanto, por supuesto, vamos camino a lo que va a ser el próximo domingo, los partidos correspondientes al torneo Federal A. Empieza la acción después de darse a conocer el fixture. Bueno, queda de lado todo lo que se va a venir por delante. Eso es un trabajo de la dirigencia, de los clubes, para organizar todo el cronograma. Pero ahora ya nos focalizamos en Kimberley, argentino de Montemaíz, y también en Círculo Deportivo, que tiene que visitar a FADEP, al equipo mendocino. Uno en la zona campeonato, el otro en la reválida. Mientras Alvarado, tranquilo, el equipo dirigido por Pablo Martel, espera y seguirá esperando, entrenando, recuperando, tratando de tener ritmo de juego también, porque ese es un problema que va a tener el equipo de Martel, que después, viste, todo eso se analiza con el diario del lunes, pero nunca lo sabes a ciencia cierta, porque nadie puede hacer futurología, pero nunca sabes si te viene bien o te viene mal esa historia de tener un largo tiempo de inactividad en un campeonato que es extremadamente exigente, ¿no? Porque estamos hablando de un Federal A que ahora empieza encima la etapa más exigente y vos hace un mes que no jugás un partido de manera oficial, cuando venías en una racha hiperpositiva como la que tenía el Torito marplatense. Bueno, todo esto, por supuesto, lo tendremos que analizar en el momento debido, pero bueno, hoy ya queda determinado, queda delineado todo el cronograma para el fin de semana. Lo que no tenemos cronograma oficial todavía, yo algunas cositas de manera extraoficial fui consiguiendo, algunos partidos para este fin de semana y todo, pero todavía no hay fixture. Esperemos que salga ahora a la mañana y lo podamos comentar en definitiva, pero no hay fixture del torneo marplatense, el torneo de la Liga Marplatense, que se había anunciado que ayer se iba a hacer el desarrollo correspondiente. Por ahora no tenemos todavía, y a esta altura, la posibilidad de brindarles al menos la chance de estar al menos informándoles cómo va a empezar este campeonato, ¿no? Un campeonato que, por supuesto, esperamos con muchas ansias, porque hay mucha expectativa también con este formato que va a ser absolutamente distinto y que, por lo menos en la fase regular, no tiene tanto trajín. Son apenas 9 partidos los que se van a jugar y a partir de ahí, bueno, a definir qué es lo que pasa con los protagonistas de esta situación. Después, bueno, claro, dejando de lado el fútbol, tenemos algunas cosas más de fútbol para comentar en el plano nacional, internacional. Tenemos el retiro de Neymar de la selección de Brasil, la palabra de

Sí, sienta jurisprudencia. Eso sí, si llega a pasar una situación similar, por lo menos corregir. De esto se trata. O sea, yo entiendo que la International Board, cuando dice esto, es como una especie de decir, bueno, a futuro esto no tiene que pasar de nuevo. Ahora ya está. Lo que está hecho, no se puede jugar el Mundial de nuevo. Aunque a la FIFA le encantaría seguir ganando plata de esa manera. Pero no, no es de esa forma, y creo yo que se está hablando un poco más hacia el futuro, de saber que si pasa una situación similar, es o no corresponde o no corresponde una roja de ese tipo. Y bueno, ahora están discutiendo entre la IFAB y la propia FIFA a ver quién tiene la razón al respecto, o si en realidad el árbitro tuvo razón al expulsar al delantero suizo. Pero bueno, cuestiones casi les diría de perogrullo en estos momentos. Sí tenemos nuevo entrenador en el fútbol argentino, porque Sebastián Domínguez se hizo cargo de Central Córdoba de Santiago del Estero. Sí, en la previa, en medio de una semana con 3 partidos para los equipos del fútbol argentino, en el primer partido de la temporada, recién ahí Central Córdoba tiene un nuevo entrenador, que es Sebastián Domínguez, que fue presentado en las últimas horas también. Medio raro cómo funciona el fútbol argentino a veces, como hay entrenadores que llegan, hacen toda la pretemporada y a las 2 fechas lo echan. Voy a decir, pero armó todo el plantel él, o por lo menos en gran parte de la consideración, el entrenador tuvo una, dijo este sí, este no, este me gusta, ¿por qué no traemos a aquel? Porque tienen ese ida y vuelta, digamos, entre los dirigentes y los entrenadores, y de repente el tipo a los dos partidos lo echan. Bueno, también pasan estas cosas. Alguien trabajó con un plantel toda la pretemporada y ahora aparece el entrenador en la previa de la fecha número 2 del campeonato, o en plena fecha número 2 del campeonato, en una semana que tiene 3 partidos, a tratar de dirigir y acomodar el carro cuanto antes, ¿no? Y tratar de, en propia competencia, armar el equipo y darle su identidad. Es muy difícil. Pero bueno, pasan estas cosas muy a menudo. También vamos a estar hablando del nuevo destino que tiene el marplatense Luca Vildosa, uno de los habituales protagonistas del básquet europeo, que hace tiempo que lamentablemente, por estas cuestiones de estar representando a distintos clubes que además juegan la Euroliga de básquet, no tenemos la opción de verlo con la camiseta de la selección argentina. Pero tanto a él como a Patricio Garino, siempre se los convoca en esas listas preliminares que da el head coach de la selección nacional, pero hace tiempo que no lo podemos ver con la camiseta de la selección. Y bueno, en la última los convocaron, pero no fue así. Recordamos que Garino se despidió de Estudiantes de Madrid, de Movistar Estudiantes, como se llama el club en sí, con la publicidad adelante, y que todavía no tiene destino confirmado. Veremos dónde sigue su carrera, pero sí el caso del base Luca Vildosa, que se fue al Partizan de Belgrado, se fue a Serbia, un equipo que, bueno, tiene habitualmente un importante historial también dentro de esta competencia de la Euroliga, que es el principal objetivo que tienen. Y bueno, después de su paso por la NBA, su buen paso por el Baskonia, su paso por Grecia, donde jugó para el Panathinaikos, y su reciente paso por el Virtus Bolonia de Italia, se va para Serbia, ¿no? Ese es el nuevo destino que va a tener Luca Vildosa, el base marplatense surgido en Quilmes también. Además de todo esto, y hablando de básquet, también quedaron definidos los cruces de semifinales de la Liga Federal. De ahí va a salir un ascenso a la Liga Argentina, que es lo que propone este torneo. Y en ese sentido quedó afuera All Boys de La Pampa, el equipo dirigido por el marplatense Ezequiel Santiago Medina, que cayó contra Regatas de San Nicolás y quedó fuera de la competencia. Regatas es uno de los clasificados. Bueno, después hablaremos un poco más en profundidad de los que han logrado el pasaje a la siguiente rueda. En materia de tenis, también esta semana nos está dejando actividad, porque por un lado tenemos nos quedamos sin argentinos, no había muchos también, es una realidad, ¿no? Nos quedamos sin argentinos en el ATP 500 de Washington, perdió Tomás Echeverry en el día de ayer, y ahora en un ratito lo tendríamos, lo voy a poner en potencial porque todavía no lo veo en cancha, tendríamos que contar con Francisco Cerúndolo jugando contra Tristán Boyer en Los Cabos, en México.

0: que se está jugando un 250, un ATP un poco más chiquito. Pero bueno, forma parte de lo que hoy está programado. El único argentino que está en este cuadro también, el cuadro individual. Así que ojalá le vaya bien y ojalá tenga un buen resultado, específicamente para, principalmente, seguir en competencia, ¿no? Que de eso se trata. Pero bueno, algunas cositas que están sucediendo, que estaremos siguiendo aquí en el aire de la 99.9, ya transitando la mitad de nuestra semana. Sí, tenemos todavía un largo tiempo por delante para, al menos desde aquí, ir comentando información vinculada al deporte de la ciudad de Mar del Plata. Si ustedes se quieren comunicar con nosotros, lo pueden hacer en el 223-564-0696. Sí, esa es la vía de comunicación por WhatsApp con la 99.9. Nos vamos a la primera pausa, 10:22. Ya venimos.
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0: Muy bien, llegamos a las 10 y 25 de la mañana a abrir un nuevo bloque. 10 grados 3 la temperatura a las 10 de la mañana, así todo coincide. 100% la humedad también, 1016.4 la presión media en hectopascales. Viento del oeste a 12 kilómetros en la hora en promedio. Y tal como estábamos viendo por la ventana, no hacía falta el servicio meteorológico al respecto, la visibilidad ya está completamente despejada desde 10 kilómetros, no tenemos ningún problema, por supuesto, por delante, ni mucho menos. Pero bueno, estamos en una jornada donde se irá poniendo mayormente nublado, ahora está nublado en líneas generales, aparecen algunas lagunitas de cielo celeste, pero va a estar nublada la tarde y va a estar parcialmente nublada la noche. Hoy había una luna a la noche, a la mañana, impresionante, cerquita, además estaba extremadamente cerca y se veía muy bien, pero bueno, ahora ya nublado es otra historia. Vamos a seguir con el cielo mayormente nublado para mañana jueves, con una mínima de 6 y una máxima de 12, y para el viernes tenemos mínima de 11 y máxima de 15, pero el viernes sí llegaría la lluvia, la inestabilidad. Después el fin de semana regular, ¿viste? 15 grados el sábado, 12 grados el domingo, tranquilo viene la historia en ese sentido, teniendo en cuenta lo complicado que se presenta siempre los fines de semana. La previa del fin de semana en realidad es la que siempre decís, ¿por qué llueve todos los viernes? ¿No? Es una cosa que parece matemático y no entendemos muy bien por qué pasa exactamente todos los viernes, pero así se da y hay que bancarla en definitiva. En este contexto donde el fútbol por supuesto está saliendo de un mundial y metiéndonos en lo que es la vorágine cotidiana, están en el medio, por supuesto, un montón de temas dando vuelta, ¿no? Que el entrenador de Italia, si va a volver Mancini, si no va a volver Mancini, si en el camino se agarraba Guardiola, si era Pirlo, si querían de nuevo tentar a Carlo Ancelotti para que sea el entrenador de la selección de su país, como buen italiano. Pero bueno, lo que sí hubo en estas horas y respecto de las definiciones de selecciones importantes en el mundo del fútbol, como lo es Brasil, hay dos noticias en paralelo. Una tiene que ver con Neymar y su retiro de la selección brasileña, ¿no? El 34 años, el máximo goleador histórico que tiene la canariña, ya cerró su participación con la selección. Después de esta eliminación no habrá Copa América 2028, no habrá Mundial 2030, dijo, y señaló que mi etapa con la selección ha terminado, hice historia, fui muy feliz, di mi sangre, mi vida, siempre luché por la camiseta amarilla, pero ahora ya no quiero hacerlo, dijo. Ney ya había dado señales claras después del partido en el MetLife contra Noruega en Nueva Jersey, donde fue visto desconsolado sobre el césped después de la eliminación. Marcó de penal el último gol de su carrera internacional, pero no alcanzó para evitar esa derrota 2-1. Y bueno, después de tomarse un tiempito, por supuesto, en medio se compró un yate millonario, ¿no? Lo mencionamos en su momento. Cada uno transita la tristeza como puede. Su ciclo con Brasil está terminado. La leyenda paulista, como se lo denomina, participó en 4 Copas del Mundo, ganó la Copa Confederaciones 2013, ganó la medalla de oro en los Juegos Olímpicos de 2016, y es un despropósito que no haya sido campeón del mundo, ¿no? En una selección como la brasileña, un talento tan importante como ha sido Neymar, más cerca de su juventud que ahora, no más en sus etapas del Barcelona y demás, nunca pudo ser campeón, ¿no? Igual Brasil, por supuesto que de 2002 a esta parte no ha salido campeón del mundo. Es un periodo demasiado grande para Brasil, que ya no encuentra por dónde salir de este problema que es quedar eliminado, ni siquiera ser protagonista de los partidos decisivos de los mundiales, no estar en semifinales, no estar en finales. Ha llegado Marruecos, ha llegado Croacia a esas instancias de semifinales, y Brasil se queda muy lejos de pelear un campeonato del mundo. Porque si vos sos Brasil, pero llegaste a semifinales, perdiste la semifinal, nadie te va a decir nada. Estás entre los 4 mejores, jugás todo el mundial, jugás por el tercer puesto, ponele que lo perdés, te venías cuarto, no importa. Sos Brasil y estás ahí, estás peleando. Ahora, no estar peleando durante un largo periodo de tiempo es realmente inusual. No quiero decir grave, ni mucho menos, pero es inusual, ¿no? Es como pensar que Italia hace 3 mundiales y que no juega la Copa del Mundo. Es inusual, es raro. ¿Qué grado de de problema es eso para el fútbol de cada país, bueno, ya es un análisis más minucioso. En este caso, bueno, la salida de Neymar además tiene muchísima lógica. Pero en paralelo, además, Ancelotti volvió a Brasil después del Mundial, anunció la renovación de la selección tras reunirse con la comisión técnica que tiene la Confederación Brasileña de Fútbol para definir lo que se viene de acá al 2030. Cuando digo la renovación, no es la renovación de contrato, ¿eh? Quiere sacudir definitivamente el fútbol brasileño. No quiere más lo que tiene y comenzar a armar un nuevo equipo. Ojo que tiene muchos jugadores de una edad todavía para dar dentro de la selección. Pero dijo, a través de un comunicado, el propio entrenador, vamos a comenzar a formar un nuevo equipo, observando a los jugadores jóvenes, pero sin descartar a algunos futbolistas que estuvieron en el Mundial y que aún tienen mucho para aportar a la selección. La reunión abordó el tema de las próximas convocatorias, porque si vas a armar un equipo ya en la fecha FIFA que tenemos por delante, que una es en septiembre, el mes que viene, va dentro de un mes y un poquito, ya empezás a armar el seleccionado del 2030 ahí. Tenés que empezar a probar en ese momento. Después tenés otra ventana que va a ser en noviembre, otra fecha FIFA, donde también empezás a armar todo lo que se viene. Bueno, eso para armar la planificación de las eliminatorias sudamericanas y la Copa América, que adivina dónde se va a hacer, en Estados Unidos. Qué casualidad, ¿no? El negocio ya lo tienen armados en tiempo largo y siguen llevando todos los torneos para allá. O sea, no lo disimulan, ¿viste? No dicen, no, bueno, vamos a dar una Copa América, no sé, a Paraguay, que es donde está la sede de la Conmebol, y listo, como es Copa América, llevámosla ahí, que se haga el negocio otro. No, los tipos siguen emperrados en hacer todo allá, porque allá tienen el negocio montado, y hacen el Mundial, la Copa América, lo que venga. La final de la Libertadores en cualquier momento se juega en los Estados Unidos también, cuando le encuentre la beta Alejandro Domínguez, si la jugaron en Madrid, porque no la pueden jugar. Es más lógico que América, que la Copa América se juegue en el continente americano, más allá de que no tenga nada que ver con la Conmebol. Pero bueno, Ancelotti tiene contrato con la selección brasileña hasta el 2030, va a retomar la observación de partidos del Brasileirao de la Copa de Brasil para ampliar la base de jugadores convocables. A ver hasta cuándo llega esa revolución, hasta dónde va con eso de un equipo nuevo, como anunció Ancelotti. No sé si es tan nuevo, se va a tener que quedar con varios jugadores que por ahí le pueden dar ese toque de experiencia. ¿Y cuáles son los jóvenes también a los cuales pretenderá apuntalar en base a un proceso que vamos a tener por delante? Qué sé yo, es medio raro. Antes de meternos en lo que dijo Becasese sobre el seleccionado argentino, ya que estoy hablando del fútbol brasileño, te quiero comentar lo que pasó con el Superior Tribunal de Justicia Deportiva de Brasil, que dio una sanción que no tiene precedentes en el fútbol brasileño. El defensor de Inter de Porto Alegre, Víctor Gabriel, quedó inhabilitado para competir de una manera bastante particular. Es una sanción. ¿Qué pasó? Bueno, en una jugada, en un partido contra Cruzeiro, Víctor Gabriel fractura a un jugador rival, a Gabriel Peck. Gabriel Peck, por supuesto, es operado, está en un periodo de recuperación, está con un yeso y demás, tiene fractura en la tibia de la pierna izquierda, fractura de tibia en la jugada. El tipo fue expulsado. ¿Qué pasó? Analizaron las imágenes, el Tribunal de Justicia Deportiva lo sanciona, pero lo sanciona hasta que el delantero reciba el alta médica. O sea, la sanción es, vos no podés jugar al fútbol hasta que él no se recupere. Es medio raro, porque generalmente te dan un límite de fechas, un tiempo, un espacio de tiempo, durante 6 meses no podés. No. Si al tipo se le complica la recuperación y no puede recibir el alta médica, vos seguís sin jugar. Esto, por supuesto, es bastante raro. Fue informado en el día de ayer y marca un precedente también para la aplicación de medidas disciplinarias por lesiones graves en Liga Brasileña. Hay que ver si toda lesión grave de este tipo, fractura, en este caso de la tibia, no estamos hablando de una lesión muy grave, que andás a ver si le permite volver a jugar al fútbol, cómo lo hace, bueno, toda una historia, pero hasta que no reciba el alta médica, Víctor Gabriel hasta que no reciba la alta médica Gabriel Peck, Víctor Gabriel no va a poder volver a jugar al fútbol. Es rara la sanción, y veremos si en algún momento eso se termina replicando en algún otro torneo. Pero en Brasil esto acaba de suceder, ¿no? Sanciones hasta que el rival que hiciste pelota se pueda recuperar y reciba el alta médica. Te decía, bueno, Becasese está sin trabajo hoy por hoy, ¿no? Ex DT de la selección ecuatoriana, finalizaba su contrato con el Mundial, cuando se quedaron afuera del Mundial, finalizaba su contrato, y bueno, anda obviamente por la Argentina visitando a la familia más y buscando trabajo, ¿no? Cuando pasa eso, cuando están buscando trabajo, empiezan a hablar periódicamente en distintos medios de índole nacional. En este caso, en diálogo con Teis Sports, se habló un poquito de lo que fue el Mundial de la Argentina, los que terminaron definiendo el Mundial, que son los cuatro mejores del ranking FIFA, y también sobre la continuidad de Lionel Scaloni al frente de la selección y el proceso virtuoso que ha tenido el equipo argentino en todo este tramo. Escuchamos lo que decía Sebastián Becasese.
1: Y obviamente, bueno, creo que Argentina estaba en ese escalón de venida de ser campeona, donde los jugadores, con toda la experiencia, la confianza que traían, más el proceso, más el crecimiento, más lo que venían haciendo en sus clubes, más algún recambio, imaginábamos que iba a estar entre los cuatro, por lo menos lo que sentíamos, ¿no? Pero lo que más destaco es esa capacidad de sobreponerse a la adversidad, de saber convivir con la dificultad, con la incomodidad, y donde, bueno, obviamente hay una forma también muy definida. Creo que llegaron a la final dos equipos que tienen estilos muy marcados, ¿no? Dos equipos en todo sentido, digo, ¿no? Y con sus formas de jugar muy arraigada a su origen, tanto España, desde un fútbol posicional, técnico, de ocupación de espacio, de un liderazgo horizontal, donde todo el mundo encaja en esa pieza, digamos, perfecta, y hacen a la construcción colectiva, y una Argentina donde aman y adoran a su líder como Messi, donde todos juegan con él y para él, donde saben ensamblarse muy bien, donde se ha generado desde el cuerpo técnico un clima de armonía extraordinario para que eso fluya, donde hay una admiración por ese líder, donde este chico de 39 años termina siendo otra vez el mejor del Mundial, a mi gusto, ¿no? Más allá del premio para Rodri, que me parece admirable lo que hace, pero bueno, creo que lo de Leo es maravilloso, ya no hay más palabras. A mí lo que siempre me enamoró de él, ¿no? Lo que representa, cómo lo lleva, cómo vive. Y creo que posterior al partido, cuando él recibe la medalla, sí, y va camino a la gente, sí, y le cae una lágrima, sí, eso representa un poco lo que es Leo, me parece, ¿no? Esa emoción genuina. Por eso digo que sigue siendo un chico de 39 años que sigue sintiendo lo más puro de este juego. Bueno, creo que Leo es como un dios perfecto, ¿no? Que logra empatizar y conectar con lo más genuino y lo más noble de esto, que son las emociones que genera este juego. La verdad que creo que, como él manifestó, me parece que se va a tomar este tiempo, pensará los pros, los contras, estaría bueno que se pueda darle continuidad, si él decide a lo mejor de frenar porque siente que lo que dijo, bueno, por energías, porque considera que no sabe si puede seguir de esta manera con todo lo que se ha conseguido, estaría bueno ver también una continuidad, sobre todo en Pablo, ¿no? Me parece que estaría bueno, me gustaría verlo a Pablo ahí, ¿no? Me gustaría mucho. Sí, sí, con gente que lo acompañe, claro, pero me gustaría mucho porque, como siempre digo, admiro mucho a Pablo y creo que seguramente es una pieza muy importante en la estructura del cuerpo técnico de Scaloni. Creo que hay argumentos para que todo siga su curso, porque realmente se vienen haciendo las cosas muy bien, los resultados están a la vista, otra vez finalista. Me parece que no veo motivos para que no continúe.
0: Bueno, cuando habla de no continuar es de Scaloni, ¿no? Obviamente, primero hablaba de Messi, de su virtuosidad en el juego y de la conexión con las emociones que despierta el fútbol, que es lo que lo hace, como otros deportes también, distintivo y que conecta mucho con la gente, con el pueblo de cada uno de los lugares, ¿no? Y por eso vemos esas tribunas con esos juegos que se plantean con los jugadores una vez terminados los partidos y consumadas las victorias. Digo, después se habla de Scaloni y dice, si él no quiere, está Pablo Aimar. ¿no? La verdad que es difícil por personalidad, si bien es un perfil bastante parecido al de Scaloni, pensar en Aymar como entrenador. Siempre le ha gustado ese rol de estar un poco más atrás en el análisis, pero no sería una mala opción la continuidad de gente que está en el mismo cuerpo técnico, ¿no? De eso se trata, de entender que esta manera de trabajar ha dado muchísimos resultados, ha generado un montón de cosas. Porque no hablo del resultado deportivo, vos a veces podés ganar campeonatos porque tenés un equipo fantástico y porque estás en un buen momento, como pasó en Qatar, y todo te sale bien y tenés buen juego y los jugadores están en niveles individuales muy altos que te permite mejorar lo colectivo también. Tenés a Messi también haciendo lo suyo. Todo eso te puede pasar. Pero todo lo que se generó alrededor de la selección argentina, que el triunfo te ayuda un montón para que la gente empatice con la selección, porque si el mismo campeonato vos empezás a perder, no te va bien, por supuesto que está muy lindo todo, pero tenés que ganar. De eso se trata. Pero esas conexiones emocionales que tiene la gente con los jugadores, con la selección, porque es eso, es esa emoción que te hace pensar que el Dibu es tu hermano, viste, que el Licha es tu amigo, y que los tratás de esa manera, los nombrás de esa manera, pareciendo que sos parte también, sintiendo que sos parte del sacrificio que ellos hacen dentro de la cancha y de la manera en la cual representan a tu país. De eso se trata. Bueno, todo eso que se generó y que se gestó a través del trabajo de este cuerpo técnico, por supuesto que estaría bueno que continúe, pero no es fácil, que es lo que dice Scaloni. Volver a armar un grupo así, volver a tener estos resultados, dejar la vara tan alta, 2 campeonatos mundiales seguidos, que hace mucho que Argentina no le pasaba, teníamos buenos equipos, hemos tenido buenos equipos, nos ha tocado prematuramente volvernos en muchos casos con muy buenos planteles. Bueno, jugar bien al fútbol, pasar obstáculos y ser protagonistas, siempre y desde hace un tiempo a esta parte ha sido complicado. Pero la Argentina ha jugado 3 de las últimas 4 finales de mundiales, ¿no? Y algo en proceso estaba bien. Sí, claro, estaba Messi en el medio, eso es una realidad. Pero el proceso es virtuoso y eso se debe mantener. No sé si con parte del cuerpo técnico, no sé si algunos se animarán. Incluso no sé si se lo ofrecen a Aymar en el caso de que Scaloni diga que no, primero lo primero. Se lo ofrece a Aymar, no sé si aceptaría a Aymar tampoco ese lugar de responsabilidad, porque aparte lo vivió al lado de Scaloni y sabe muy bien lo que es estar ahí. Y lo que se sufre, como sufrió contra México en aquel recordado partido donde parecía que se le iba a salir el corazón del pecho a Pablo Aymar. Bueno, creo que es interesante lo que plantea Becasese en la continuidad del proceso, y también en decir, bueno, si no está Scaloni, los que están atrás están preparados también. Han vivido cosas muy interesantes al lado de esta selección, y por ahí quizás esté el principal valor, y no en ir a buscar algo distinto, ¿no? Sino seguir por ese mismo camino, como se ha hecho en muchos lugares, ¿no? Donde los entrenadores principales en caminos virtuosos terminan yéndose, porque todo tiene un final, todo ciclo, viste, desgasta un punto que te tenés que ir, y sigue el ayudante. A veces le va bien y a veces le va mal también. Que siga un ayudante no significa que el proceso siga como si nada. A veces te va mal con la segunda persona en responsabilidades dentro de un cuerpo técnico. Pero bueno, me parece que es una opción viable lo que plantea Becasese. Nos vamos a la pausa, 10:43, la hora en estos momentos en nuestra ciudad. Ya venimos.
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0: Seguimos a través de la 99.9. Tuvimos ayer 4 partidos. Ganó San Lorenzo. Es un dato singular, ¿no? Contra Gimnasia de Mendoza. Un gol agónico de Auzmendi. Está claro que San Lorenzo está sumergido en una crisis institucional hace un montón de tiempo. Por más que haya otro presidente, el tema sigue recontra complicado. Recién ahora pudieron levantar las inhibiciones para que el único refuerzo que tuvo el equipo se pueda sumar. Pero le pasan todo un montón de cosas. Viste que el otro día hablábamos con Gustavo Seira sobre esto de la capacitación para los dirigentes, ¿no? Que decir, antes era un tema que cualquier padre, persona que estaba vinculada al club de alguna manera, llevaba a sus nietos, ¿sabes? Se terminaba vinculando, terminaba como presidente, terminaba como secretario, terminaba como tesorero de institución, porque bueno, hay que ayudar, pero no están verdaderamente preparados. Bueno, te pasa hasta los más altos niveles, porque en este caso, Facundo Bruera, uno de los jugadores de San Lorenzo, en el partido contra Gimnasia de Mendoza, que se jugó ayer y que ganó con gol de Auzmendi 1-0, el delantero no tiene lugar en el equipo de Gorosito, sabe que no tiene lugar en el equipo de Pipo, y en ese sentido, después de regresar de un préstamo en Barraca Central que tenía, y al no tener lugar, estaba viendo la posibilidad de emigrar o de tener algún club que esté interesado en sumarlo y bueno, seguir su carrera. Bruera es un interesante delantero, por lo menos un corpulento delantero que en Barracas hizo buenos partidos incluso, pero como ayer, a pesar de no tenerlo en consideración, fue al banco y firmó planilla, firma como jugador de San Lorenzo, y como FIFA solo te permite 2 clubes por temporada, en esta oportunidad quedó inhabilitado para hacer refuerzo de otro equipo. O sea, una tontera administrativa de firmar la planilla, de formar parte del encuentro contra Gimnasia de Mendoza. Bueno, firmó planilla en las 2 fechas, pero no entró. Y al haber estado sentado en el banco de los suplentes, en la Fortaleza ante Lanús y después en el Gasómetro, quedó inhabilitado para jugar en otros clubes que no sea el Ciclón o Barraca Central, club del cual viene. Pues fíjate con qué tontera, capaz que el tipo se queda 6 meses sin jugar, porque evidentemente no es opción para el entrenador en estos momentos. La reglamentación FIFA indica que un futbolista solo puede competir en 2 equipos distintos por temporada. Al jugar la primera parte en Barracas y ahora firmar, en este caso en 2 partidos consecutivos con San Lorenzo, pierde esa chance, ¿no? Una tontera total y absoluta, que el jugador no estaba enterado seguramente, porque si no lo hubiera hecho, y que San Lorenzo ahora lo va a tener que usar. Bueno, dentro del plano del resultado deportivo, obviamente San Lorenzo le ganó 1-0 a Gimnasia de Mendoza y le dio un poquito de alivio porque la gente está muy ofuscada, no juega bien el equipo, venía mal ya del primer partido. Era el primer encuentro que estaba jugando en su casa, la vuelta de Pipo Gorosito como entrenador al nuevo Gasómetro, y bueno, el equipo tampoco jugó bien, lo terminó sacando con un gol de Auzmendi, pero no mucho más en definitiva. Más temprano te comentaba el doble gol de Perrota, un delantero para tener muy en cuenta. Yo, si hubiese sido jugador de un equipo grande, dirigente de un equipo grande, ya estaría mirando a Perrota y la posibilidad de sumarlo, pues es un delantero muy interesante. 2 goles de Perrota, 1 de Sepúlveda de penal, que la picó el ex Estudiante de Río Cuarto. Banfield le ganaba 3-0 a Sarmiento de Junín, parecía todo liquidado, pero bueno, aparecieron los descuentos por un error grosero del arquero, al mejor estilo arquero del Inter Miami, le tocó esta vez a Sanguinetti, Herrera lo aprovechó, el ex Riestra, y después Junior Maravel también anotó a los 84 y a los 86, de repente parpadeó Banfield, estaba 3-2 el partido, pero bueno, no pudo sumar puntos el equipo de Saba. 3-2 la victoria de Banfield, 1-0 San Lorenzo a Gimnasia, 0-0 Central Racing. El partido parecía más interesante de este día, al menos del día de ayer. Terminó sin goles, lamentablemente. Central sigue sin ganar en el campeonato, perdió y empató ahora. Y Argentinos, que le ganó 3-0 a Estudiantes de Río Cuarto. Con ese contexto, hoy sigue la fecha. Hoy juega el Docivi, hoy juega el Tiburón de Mar del Plata a las 14:30. Otro partido como para ver y probar si hay una evolución en esta idea y en este nuevo armado que está teniendo el entrenador del equipo. vimos cosas muy interesantes contra River, vimos cómo el equipo también se apagó un poco a lo largo del partido contra Defensa y Justicia, fue perdiendo rendimiento, quizás por perder físico también, venía de jugar con los mismos 11 titulares en el partido frente a River, repitió, después empezó a modificar, pero también entraron jugadores que no habían entrado contra River, como el caso de Chávez, entró muy poquito ahí Palavecino en el medio, que es una buena opción. Pero bueno, teniendo en cuenta el partido que se tiene que jugar hoy a las 14:30, frente a este Barracas que le ganó a River en el Monumental, en la lista de convocados, que son 21, ha hecho modificaciones el entrenador porque rápidamente lo incluye con la número 29, Andrés Bombergar, hablando de San Lorenzo, el delantero que llega en condición de libre, el doble nacionalidad, ¿no? Porque tiene la nacionalidad eslovena también, un delantero que lo sacó de la galera San Lorenzo y que no lo teníamos ni en cuenta aquí en el fútbol argentino, pero que es de interesantes características, muy parecido en ciertos aspectos también a Nicolás Cordero, a quien hoy lleva la 9 del equipo y es el centrodelantero titular. Además metió 2 goles en 2 partidos disputados en esta temporada, esperemos siga por esa racha. Y también un dato que no es menor y que ilusiona bastante es la vuelta de Felipe Anso, que realmente el jugador nacido en Rauch, de 19 años, fue una de las piezas destacadísimas que tuvo Aldo, si bien un mal semestre como el anterior. Dentro de las malas noticias que había, la aparición y la continuidad de Martín García en su momento, y después se sumó Felipe Anso, eran buenas noticias para Aldo Civi, porque son chicos del club, de la reserva, que daban el salto a primera y respondían muy bien, siendo incluso figuras en los partidos. No es que no desentonaban, sino que eran jugadores de los más destacados de la cancha. Bueno, ahora otra vez estará en la consideración Felipe Anso, viene de recuperarse un problema muscular, por lo tanto no creo que esté en el once inicial, quizás sí, y hay que ver también cómo empieza a retocar el equipo, porque lo va a ir retocando seguramente el entrenador, a medida que tenga todos los jugadores disponibles, todos con ritmo de juego, y hay que ver qué va eligiendo. Recordamos que ayer se informó oficialmente que Bombergar había firmado contrato, Gaitán está en proceso de puesta a punto, hacía un año que no jugaba, un año y más de un año que no jugaba de manera profesional, por lo tanto va a necesitar un periodo de adaptación física y futbolística, que está entrenando Perruzzi, que todavía no fue anunciado, y que está la opción de Cufré todavía dentro del mercado. Al mercado le quedan 48 horas, o sea, ya se cierra el mercado. No. Esta semana se termina el mercado de pases, se cierra la posibilidad de contratación. Por eso todos estos jugadores que están llegando sobre el final son los que tenían opciones, no tenían opciones, no saben qué hacer, y bueno, a último momento dicen, bueno, agarro la que tengo firme y punto. Me voy, en este caso, Bombergar, a Aldo Civi a sumar minutos. Tarde o temprano, si anda bien Bombergar, no tiene por qué no ganarse la titularidad en algún momento, más allá del buen momento de Cordero también. Pero digo, todo ese mercado moviéndose, todavía no sabemos cuál es el definitivo Aldo Civi en este contexto. ¿Cuánto lugar van a tener los chicos del club también? Porque hasta acá veíamos la lista de convocados y había un equilibrio entre la cantidad de chicos del club y la cantidad de jugadores profesionales traídos de otro lado. Ahora ya eso se va a empezar a equiparar cada vez más en favor. En realidad no se va a equiparar, se va a desbalancear cada vez más en favor de los jugadores contratados. Entonces tenemos que para este partido al menos va a estar Sigali, que todavía no debutó, Rochi González, Linares, García, Cordero, Palavecino, Elías López, Bautista Dadín, que no ha sumado muchos minutos todavía tampoco, Laureli, que es el que más minutos suma de los que hoy son juveniles, digamos, en realidad estaba en la reserva, vino de Newell's a principio de año, jugó en la reserva toda la mitad de año inicial y ahora ya parece tener un lugar importante dentro del equipo. Chávez, que no sabemos al final si lo va a usar de doble 9, si lo va a usar de 9, porque ahora te quedan 3 nueves dentro del plantel. El Pata Castro, que ha sido titular, Matías Godoy, otro titular, Alan Sosa, otro titular, el arquero Ignacio Chico, otro que se ganó el puesto, la posibilidad de tener a Felipe Anso, Breitenbruch, Tomás Fernández, Moya, Bombergar, Joaquín Pombo, Nicolás Salazar, el pibe Vales y Acosta, ¿no? Los pibes ya cada vez son menos, cada vez más confía, por supuesto, en la virtuosidad de los profesionales. Te quedan Anso, García, Vales, Laureli, pero no muchos ya. Ya no es lo mismo que esa primera lista de convocados, incluso para el partido con River en Copa Argentina, estaba Samarone, había un montón de chicos del club ya. Pero claro, el plantel se fue completando con la llegada de distintos jugadores. ¿Qué va a elegir el entrenador para el partido de hoy? Bueno, será una incógnita saber si sigue apostando el mismo 11, teniendo en cuenta además la sucesión de partidos. Desde lo físico me parece que se va a volver imposible conservar el mismo 11. Hay que empezar a rotar para tener piernas más frescas. Y después, desde lo táctico, si sigue optando por esa línea de 3 con los dos laterales más carrileros y, bueno, en ofensiva también ese doble esquema que tiene a Tomás Fernández como un segundo punta, pero cuando atacan, viste, Tomás Fernández se mueve por todo el frente de ataque y Godoy llega como un extremo prácticamente, ¿no? Pero después se repliega como volante. Bueno, Barraca Central es un lindo desafío para este Aldo Civi que necesita ganar. Perdió a Estudiantes de Río Cuarto, perdió a Sarmiento de Junín, necesita despegarse, necesita meterle presión a los demás y no tener tanta presión encima. Para eso hay que ganar. Y ganar no ha sido moneda corriente para el tiburón a lo largo de todo el año. Ese es un gran problema. Pero bueno, en algún momento, viste, todo este periodo que viene trabajando Damonte y todo lo que vemos que viene trabajando bien el equipo, se tiene que destrabar. Tiene que encontrar el clic que le permita empezar a ganar y ganar tranquilidad con un par de partidos ganados consecutivos. Parece una pavada decir un par de partidos. ¿Quién no gana un par de partidos? Y no, Aldo Civi no ganó en todo el campeonato. Sí, 17 partidos jugados, no hay victorias. Es raro que eso pase en el fútbol argentino, además. Después del partido de Aldo Civi contra Barracas en el Claudio Chiqui Tapia, 14:30 horas, 17 horas Defensa y Justicia contra Deportivo Riestra, 19:15 Gimnasia en La Plata, en el Bosque, recibe a River, otra prueba para el equipo del Chacho, y 21:30 Instituto contra Platense. Sí, recordamos que mañana también habrá actividad del fútbol argentino. Independiente Rivadavia de Mendoza contra Huracán, Talleres Vélez, Independiente Newell's, Central Córdoba, que presentó a Seba Domínguez, después lo vamos a escuchar, con Atlético Tucumán, y además vamos a tener la actividad de Copa Sudamericana como complemento también, porque hoy tenemos actividad, mañana también, y empezarán a definirse ya los octavos de la competencia de segundo orden en el plano continental. Llegamos a las 11 de la mañana, 10:59, la hora en estos momentos. Ya venimos.
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0: Bueno, continuamos con Sol. Ahora, viste, esto es así. Mar del Plata es un poco impredecible en este tema. Y bueno, por ahí en un ratito tenemos lluvia, viste. Esto es así. Hay que ir acomodándose a lo que pasa. Ahora tenemos cielo bastante despejado, debo decir. Pero las nubes, viste, van pasando muy rápido. Así que cuestión de minutos puede ser que la historia cambie notablemente. Y bueno, es parte de lo que cotidianamente tenemos que transitar. Viviendo en Mar del Plata, en ciudad costera de tiempo cambiante. Pero sí, esto va a seguir la humedad, la nubosidad y hasta las lluvias va a seguir por delante, claro, durante las próximas horas. Ha cambiado de destino una vez más Luca Vildosa, el marplatense, el base que se supo destacar, por supuesto, en su momento de la mano de Leandro Ramela, quien lo hace jugar bastante en Quilmes en aquel momento. En realidad no es que Ramela dijo vení jugar, se imponía solo porque tenía un desparpajo total, Luca, para jugar en aquel equipo de Quilmes. Bueno, sigue su derrotero en el contexto europeo, ¿no? Lamentablemente, ese tipo de competencias y los clubes en los cuales le ha tocado participar hace que no lo podamos ver más seguido, últimamente ya ni lo podamos ver, con la camiseta de la selección argentina, ¿no? Que es uno de los pocos marplatenses que tenemos a ese nivel, ¿no? Y que nos queda a ese nivel. Pero bueno, después de su paso por Virtus Bolonia, ¿no? Donde estuvo disputando la última etapa de su carrera, estas últimas temporadas, bueno, ya con 31 años, ¿no? 30 años cumplidos, ahora el 11 de agosto cumple los 31. Bueno, el marplatense encuentra nuevos desafíos siempre dentro del plano europeo. Ha firmado, según informó el club, por 2 temporadas con el Partizan de Belgrado, ¿sí? En este caso, un equipo con una fuerte con un fuerte respaldo histórico dentro de la Euroliga y que, bueno, apuesta también a él con un español como entrenador, Joan Peñarroya, que, bueno, en esta oportunidad es el que también le permite la oportunidad de explorar un nuevo destino. Va a aportar experiencia, conducción, capacidad para jugar tanto de base como de escolta, también un tiro muy bueno, características que lo han llevado a destacarse en diferentes contextos también, ¿no? Porque ha pasado por diferentes ligas y le ha ido generalmente bien. Ahora, dentro de su carrera, Luca, ahora le toca defender a una de las instituciones más tradicionales que tiene el básquet europeo, campeona de Euroliga en el 91-92, hace un tiempo largo, y en aquel momento tenía a Obradovic, un histórico entrenador, pero también muy joven como DT. Después Obradovic siguió su carrera, por supuesto, pero ese desafío va a tener un condimento especial, porque en la temporada 22-23, no hace mucho, pero sí hace un tiempito, también había pasado por Belgrado, pero vistiendo la casaca de la Estrella Roja, del clásico rival del Partizan, ¿no? Así que va a jugar en los dos lados, en los dos clubes más representativos de la ciudad de Belgrado. Después de ahí pasó a Panathinaikos, a Olympiacos, jugó en los dos equipos griegos, y posteriormente a Virtus Bolonia, donde también se fue destacando. Son todas ligas que nosotros no vemos. Lo mismo le pasó en su momento a Pato Garino, cuando no solamente se fue a Grecia, que estuvo en Grecia también, sino que en algún momento eligió ir a Lituania a jugar, ¿no? Y bueno, el básquet lituano, por supuesto, es un básquet muy interesante, tiene una selección muy buena, pero es un básquet que no vemos desde aquí, claramente. Bueno, ahora, después de ese paso por Quilmes, después de su salto a Europa en el Baskonia, donde ganó la Liga ACB en el 2020, recuerdan ustedes, con un doble del propio Vildosa. En aquel momento Baskonia ganó la Liga, una Liga marcada por la pandemia, era la Liga Pandémica. Fue uno de los primeros torneos internacionales que tuvimos oportunidad de ver en aquel momento, recuerdo, porque se podían ver los partidos y era una de las pocas cosas en salida de pandemia que había a nivel mundial, increíblemente. Aquel paso también en plena pandemia por los Milwaukee Bucks en la NBA, que también lo llamaron, lo llevaron, lo aislaron en un hotel porque todavía estaba la pandemia dando vueltas con su mujer. Estuvieron un tiempo ahí, después bueno, obviamente no pudo tener una carrera dentro de la NBA, y ahí fue donde en 2024 decidió irse al Panathinaikos y empezar a explorar en ese básquet, ¿no? Que antes no era tampoco muy frecuente ver argentinos compitiendo en esos países, ¿no? En Grecia, en Serbia, no eran los destinos más elegidos. Los argentinos se iban a España, se iban a Italia y trataban de competir desde ahí. En definitiva, hay muchos que hoy lo están haciendo ahí, pero esos destinos que hoy son un poco más frecuentes, antes no eran por lo menos frecuentes también para los argentinos. En la última temporada que jugó en Virtus Bolonia, el marplatense tuvo 31 partidos de Euroliga, promedio de 7,6 puntos, 4,4 asistencias y 2,2 rebotes. Y ahora, bueno, tratará de volver a ser protagonista, regresa a un lugar que conoce, como Belgrado, en cuanto a lo social, a la vida, en definitiva, y esperemos que desde lo deportivo también le vaya bien. El tema es que, lamentablemente, no lo vamos a poder contar como jugador de selección, ¿no? Que era algo que, bueno, antes era muy habitual verlo a él, al propio Pato Garino, con la selección argentina, y bueno, de un tiempo a esta parte, sus compromisos con los clubes han hecho que no tuvieran la oportunidad de representar al país, ¿no? Y pierde mucho la selección en ese sentido también, porque es una explicación que también tenemos que dar y tenemos que incluir en el análisis de por qué Argentina hoy no está en el nivel que estuvo en otro momento con la generación dorada y el alma argentina, como se le llamó, a la generación siguiente a la generación dorada, ¿no? Hoy ya estamos en una tercera generación y un tercer grupo de jugadores que están apostando a tratar de volver a los primeros planos internacionales, ¿no? En el plano local, en el plano de la Liga Federal, que es el tercer torneo de básquet de la Argentina, después de la Liga Argentina y de la Liga Nacional, se definieron los cuatro grandes protagonistas que va a tener la definición de este torneo, ¿no? Después de 5 meses de competencia, con 93 equipos de todo el país jugando fases clasificatorias, han quedado 4 nada más. Solamente 4. 89 ya están fuera de competencia dentro de este torneo, que en algún momento lo jugaba Kimberley, lo jugó un equipo alternativo de Quilmes también en ese momento. Bueno, hemos tenido representación para Mar del Plata, pero este año no. Y en ese contexto, lo más cercano que teníamos para Mar del Plata era All Boys de La Pampa, porque tiene 2 jugadores de Mar del Plata dentro del plantel que dirige un marplatense como Ezequiel Santiago Medina. Sin embargo, se enfrentó con Regatas de San Nicolás. Primero jugaron en Santa Rosa, ganó Regatas como visitante. Jugaron el segundo partido en San Nicolás, ganó All Boys, empató la serie, pero en el tercer y decisivo juego Regatas se quedó con la victoria, hizo valer su localía, ganó 80-62 y se quedó con la llave, liderado por Benjamín Levato, que fue la figura del equipo, así que se quedó afuera el conjunto de Ezequiel Santiago Medina, que por primera vez All Boys había llegado hasta esta fase del torneo. Es un histórico All Boys de Santa Rosa, un equipo que hace muchos años que juega en esta categoría de Liga Federal, pero bueno, nunca había llegado tan lejos y lo hizo de la mano de un entrenador marplatense y ahora quedó afuera. También se habían asegurado sus lugares River Plate, ¿sí? Que juega en el estadio, en el microestadio más monumental, o sea, en el complejo de River. Le había ganado a Presidente Derqui, le ganó 2-0 la serie, el segundo partido lo ganó 81-62, y también logró lo propio Bartolomé Mitre, que le ganó el clásico posadeño a Tokio, 64-59 en el tercer punto. Qué mejor que ganar un clásico eliminatorio en un torneo de estas características en el tercer punto y en un final ajustado, revirtiendo una serie que habían empezado perdiendo. Después ganaron los 2 partidos y se terminaron consagrando. El primer clasificado de todos había sido el Ceibo de San Francisco, que protagonizó una remontada espectacular. Perdía por 22 puntos contra Sportivo Pilar y terminó ganando 95-87 para avanzar a las semifinales. De esta manera, Regatas de San Nicolás va con River Plate y Mitre va a tener que enfrentarse con el Ceibo. Sí, Nicoleños y Misioneros tienen ventaja deportiva por haber finalizado mejor posicionados en la fase regular y van a abrir como visitantes y definir en condición de local. Las llaves son a 3 partidos. Y bueno, de estos 4 equipos, 2 van a ascender a la Liga Argentina. Son 2 las plazas de ascenso que tiene la Liga Federal de Básquet. Así que bueno, veremos para quién decanta en definitiva. Y lamentablemente no tendremos al equipo de Ezequiel Santiago Medina en ese lugar de privilegio. No hubiese estado bueno contar con un marplatense, un entrenador marplatense que pudiera avanzar y llegar a esta instancia de definición. Pero bueno, no será así. Regata de San Nicolás también tiene un equipazo, un plantelazo, otra institución, por supuesto, que ha llegado a jugar en Liga Nacional también, ¿no? Con mucha, muchísima historia. Nos vamos a ir a una nueva pausa, 11:11, la hora en estos momentos en la ciudad de Mar del Plata. Ya venimos.
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Muy bien, 11:14 la hora en estos momentos en la ciudad de Mar del Plata. Mientras sigue buscando el mejor rendimiento para su auto y entra ahora en el parate de la Fórmula 1, Franco Colapinto se ha transformado en el undécimo piloto con más carreras consecutivas terminadas en la historia de la Fórmula 1. Undécimo, no está tan lejos del top 10 y es una racha que viene acumulando. Dicho esto, seguro que la próxima le toca quedar afuera, ¿viste cómo son estas cosas? Nombraste la racha, hiciste un récord y la próxima no llegas. Pero es una racha de 28 carreras sin abandonos que arrancó en el Gran Premio de Emilia-Romagna en el 2025, el día que debutó con Alpine, y extendió hasta Hungría. Es decir, desde que está en Alpine no abandonó ninguna carrera. Lo cual es un dato en sí mismo, ¿no? Tiene 23 años, ya está ubicado como uno de los pilotos argentinos con mayor cantidad de carreras en la Fórmula 1. No necesitas mucho, pero bueno, ha logrado cierta consistencia en su trabajo. Más allá de haber cruzado la meta en el puesto 15, esto no asegura resultados. Simplemente quiere decir que estás, que no rompes el auto, que es importante, y que podés terminar y completar los giros de cada una de las competencias. Este dato lo brindó el sitio Big Data F1, que monitorea las estadísticas

pocos pilotos en la historia de la Fórmula 1 han logrado esto. La lista de los mejores 10, el objetivo a alcanzar, ¿no? Tiene nombres, muchos de ellos en actividad, por supuesto, y muy importantes. La encabeza Lewis Hamilton, que tiene 62 carreras terminadas de manera consecutiva entre Gran Bretaña 2018 y Países Bajos 2021. O sea, el camino es larguísimo. Después está Oscar Piastri, que también tiene 44. De 62, saltamos a un segundo, que es 44 carreras consecutivas sin abandonos entre México 2023 e Italia 2025. 43 tuvo en su momento Max Verstappen, que todavía sigue en competencia, pero fue entre Emilia-Romagna justamente el 2022 y Arabia Saudita 2024, que acumuló 43 carreras consecutivas sin abandonos. Después está Russell, el británico, George, que tuvo 40 entre Hungría 2024 y Miami 2026. Esta misma temporada cortó esa racha. ¿Qué pasa? Todos estos son pilotos de punta. Lo que hace Colapinto es terminar las carreras con autos que están en el fondo y que muchas veces, por supuesto, quedan en lugares muy incómodos, de mucho roce y de problemas. Ha tenido roces, ha tenido problemas, pero ha terminado las carreras y ese es un mérito enorme. Por eso decimos, es un contexto distinto, son todos de escuderías destacadas de la Fórmula 1, con autos realmente buenos que han podido hacer este trabajo. Lo de Colapinto es en un contexto completamente distinto a Hamilton, Piastri, Verstappen y el propio Russell. También aparece con 38 carreras consecutivas sin abandonos Kimi Raikkonen, que tuvo 38 entre Hungría 2009 y Hungría 2013. Paradójicamente empezó y terminó en el mismo trazado. Daniel Ricciardo, recuerdan ustedes, 34 tuvo entre Estiria 2020 y México 2021. Nick Heidfeld, que también tuvo 33 carreras sin abandonos entre China 2007 e Italia 2009. El español Carlos Sainz, que ahora está en competencia, tuvo 31 carreras consecutivas sin abandonos entre Eiffel 2020 y Arabia Saudita 2022. Y tanto Fernando Alonso como Charles Leclerc tienen 29 como récord. Una más que Colapinto, el español entre China 2013, Bélgica 2014 y el monegasco. En la temporada anterior se terminó esa racha entre España 2024 y Hungría 2025. Muchos se terminan en Hungría. Pero está ahí, Colapinto, a una carrera más de llegar a ese top 10, de ubicarse ahí, y a dos carreras de entrar definitivamente en el top 10, porque ya quedaría octavo. Pasaría a Alonso y a Leclerc y quedaría en el octavo lugar. Y después, a ver, con dos carreras más estaría en 30, y con 31 lo superás a Sainz, con 33 a Heidfeld y con 34 a Ricciardo. O sea que esto lo puede seguir si se sostiene, ¿no? Esto, para esto hay que sostenerse. No es algo que vaya a buscar, no es una estadística que está bueno tenerla ni decir, ah, mira, pero yo, viste, no es una estadística muy fuerte, porque no ganaste, porque no estás en punta y no le toca todavía toda esa historia. Pero en el contexto en el cual está Colapinto, que sea un piloto regular, que no te rompe el auto y que te termina las carreras, más allá de que lo termine decimoquinto, sumando puntos o tratando de arañar alguno en el décimo lugar, esto para los que tienen que contratar pilotos es un dato interesante, ¿no? ¿Por qué en su momento Colapinto llega a la Fórmula 1? Porque Logan Sargeant no se cansaba de pegar el auto contra los paredones en todas las carreras, hasta que llegó un momento que William dijo, basta, loco, me estás saliendo una fortuna. No podemos estar chocando autos todo el tiempo. Bueno, salí de la Fórmula 1, que venga otro, y fue ahí como encontró su espacio Colapinto. No romper los autos, terminar las carreras, es un dato en sí mismo importante por administración de un montón de situaciones que van pasando alrededor de la Fórmula 1. No hay Fórmula 1 este fin de semana. Van a descansar un poquito, no es mucho, pero van a descansar hasta finales de agosto casi. Y este fin de semana sí vamos a tener actividad con el desafío de las estrellas del turismo de carretera. Estamos a dos días de que empiece oficialmente la actividad. Hay 53 pilotos anotados, las grillas ya están siendo eternas. Es una final que va a 66 vueltas, que es una locura para el turismo de carretera. Para Fórmula 1 es normal, pero el turismo de carretera es un montón. Y es esa clásica fecha de cada año que el viernes se hace un sorteo

0: donde se define la grilla de la final. La grilla se arma como un sorteo. Sacás una bolilla y te sale el lugar que ocupás en la grilla. No tiene ningún tipo de mérito deportivo. Es completamente al azar. Y la final es la única actividad con puntaje que además va a ser especial porque irá a 66 vueltas y tienen la obligatoriedad de recargar combustibles en sus autos. Es lo más cercano que vas a tener a la Fórmula 1. Tienen que parar en boxes, que es algo que el TC no hace habitualmente. Tienen que parar en boxes, recargar combustible y seguir la competencia de manera obligatoria, porque además si no, no llegas a las 66 vueltas. Eso está claro. En ese contexto estará Cristian Ariel Ledesma. Cabe destacar que también se había informado, hay que ver cómo lo van a implementar, que empieza a funcionar en el turismo de carretera, en los autos de nueva generación que tiene el turismo de carretera, la dirección asistida. Esto quiere decir que la tecnología se incluye en los sistemas de volante y de tracción para que los pilotos no tengan que hacer tanta fuerza, sino que tengan una ayuda a través de la tecnología con la dirección asistida, reglamentada, por supuesto, con ciertos parámetros, para los autos de Fórmula 1 poner en marcha. Veremos qué pasa. Recordamos que también el Mar Platense viene con algunos buenos rendimientos que ha ido sumando a lo largo del campeonato. No ha encontrado estabilidad en esos resultados positivos. Es una lástima. Pero bueno, por supuesto que el hecho de estar ahí, el hecho de competir, el hecho de al menos completar las carreras y hacerlo de buena forma. Viene un quinto lugar en la última prueba, cuando había estado y había largado en punta, ¿no? Había estado tercero en un momento y perdió un par de puestos porque el auto no le rendía de la manera que debía también. Bueno, después de ese quinto puesto en Posadas, que fue un buen resultado, pensando además en el campeonato, esperamos que pueda seguir en ese mismo camino, ¿no? Que pueda seguir acumulando en el turismo de carretera los puntos necesarios para después entrar en la Copa de Oro, estar entre los 12 mejores, que es el objetivo que persigue. Hoy, con los puntos acumulados hasta el momento, creo que en esta tabla que estoy mirando, porque ha cambiado el sistema de estadístico, la CTC, es un lío bárbaro, pero bueno, por lo menos ahora funcionan. Las primeras 5 carreras de campeonato no había funcionado. Bueno, por lo menos ahora lo podemos ver y lo podemos analizar. Ledesma está 11 en el torneo, está entrando en la Copa de Oro hoy. Faltan varias carreras todavía. No ganó, es una realidad, pero tiene 175 puntos y está 11 cuando entran 12 a la definición de campeonato, a la famosa y nunca bien ponderada Copa de Oro. En la última ocasión entró como piloto de último minuto, ¿no? Esos 3 que se agregan en el final de campeonato, con muy, muy pocas chances de ser campeón, pero te agregas a la lucha por el torneo. Bueno, el objetivo está en tratar de sostenerse ahí entre los 12 mejores y meterse, por supuesto, en la Copa de Oro, ¿no? Que suele protagonizar pocas temporadas Ledesma, a pesar de ser el piloto más experimentado de la categoría, se ha quedado afuera de esa definición puntualmente. Nos vamos a ir a la pausa, 11:25 la hora en estos momentos en nuestra ciudad. Por ahora sigue despejado. Ayer pudimos disfrutar un poquito del solcito, estaba linda la salida, así que esperemos que se sostenga así, así a las 12 ahora cuando nos vamos, tenemos un poquito de sol y lo podemos disfrutar. Pausa y ya venimos.
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0: 28 minutos después de las 11 de la mañana, continuamos a través de la 99.9. Tenemos, por supuesto, ya a esta altura de la jornada, actualización del tiempo. Va subiendo a medida que sube la hora. A las 10 de la mañana teníamos 10 grados, a las 9 no teníamos 9, pero a las 10 sí teníamos 10, y ahora a las 11 tenemos 11, 11.8 es la temperatura actual, con el cielo parcialmente nublado, con una humedad del 89%, bajó del 100 al 89, bueno, algo es algo. 1016.8 la presión medida en hectopascales, viento del oeste a 10 kilómetros en la hora y una visibilidad que es óptima por este momento, después de alguna neblina que se anunciaba por la mañana. Bueno, Central Córdoba de Santiago del Estero anunció nuevo entrenador. Había comenzado la temporada con un interinato. Ese interinato, por supuesto, no terminó dando quizás los frutos que pretendían. En la primera fecha, Central Córdoba perdió 1-0 con Gimnasia de Mendoza. Y mañana tiene que jugar contra Atlético Tucumán. Bueno, el que llega es Sebastián Domínguez, técnico al cual, con sus 45 años... inició su carrera en Tigre como DT, después pasó a Vélez, estuvo en el Deportivo Garcilaso de Perú, no le ha ido demasiado bien, ha tenido algunas buenas versiones de sus equipos, pero no es un técnico que le haya ido demasiado bien, y tiene o firmó contrato hasta, bueno, 30 de junio del año que viene, ¿no? Después vemos si se cumple o no, porque dependerá de los resultados deportivos. Francisco Parras lo va a acompañar como ayudante de campo, David Filomeno como preparador físico, y siguen algunos trabajadores del club, como suele pasar siempre, el analista de video, el entrenador de arqueros, dos de los preparadores físicos auxiliares que empiezan a trabajar bajo el mando de Filomeno, que es el preparador físico general en este caso. Pero es raro el momento en el cual se avanza en la contratación de un entrenador. No digo por el mérito o no mérito o que pueda tener el entrenador interino, que es en este caso el que deja su lugar, que es Matías Villavicencio, por esa derrota contra Gimnasia de Mendoza, me parece que dijeron, bueno, no da para más y tenemos que meter una entrenadora, sino porque, a ver, no le das ni tiempo para que termine de conformar el plantel, porque el libro de pases ya se cierra, podrá meter algún refuerzo de último momento, pero es complicado, realmente complicado. Pero ahí llega, ¿viste? El fútbol argentino tiene estas cosas de entrenadores que terminan llegando o yéndose en horarios, en días y en momentos bastante particulares. Y además entra en medio de una tripleta de fechas en una semana, ¿no? Entra a directamente viajar, jugar y prácticamente no entrenar. Recién va a ponerse a ser entrenador Domínguez la semana que viene, con suerte, ¿no? Cuando empiece a tener una semana medianamente normal de trabajo. Cosas raras que tiene el fútbol. Por ahí te sale bien, termina ganando los dos partidos que tiene por delante y está todo bárbaro. O por ahí, bueno, le tenés que dar demasiado tiempo, porque ahora le tenés que dar. Generalmente los entrenadores dicen, viste, que con pretemporada incluida y trabajo, recién se empieza a ver la mano del entrenador en el equipo en la fecha 6-7 de un campeonato. Bueno, acá entra en la 2 y no tiene la pretemporada. ¿Cuándo vas a ver el verdadero equipo, no? Dependerá mucho de la capacidad de los jugadores también. Pero esto era lo que decía Sebastián Domínguez, el nuevo entrenador de Central Córdoba de Santiago del Estero, en su presentación sobre el trabajo que tiene por delante.
1: Es esa paciencia que viene teniendo y que intente ver las cosas buenas que vamos a intentar también nosotros mostrar, porque todo lo que depende de la voluntad lo vamos a exigir, y yo sé que este grupo lo va a mostrar. El que me conoce sabe que tenemos esas formas, que sí somos un cuerpo técnico que ha intentado en todos los lugares donde estuvimos, bien, mal, más o menos, presionar, jugar alto, y cuando tenemos la pelota así, juntar esa cantidad de pases que nos permiten alguna distracción del rival, atacar directo. Que ojalá dentro de un par de días también el resultado nos acompañe para poder estar hablando de un cambio que se empieza a ver. Es pronto, como decía, es un proceso, lleva tiempo, pero tenemos la convicción de que podemos hacer que este equipo vuelva a dar tal vez esa alegría y esas sensaciones que tuvo hace poquito, ¿no? Porque hace poco veíamos un Central Córdoba también que era protagonista, que era muy difícil de enfrentar. Me ha tocado a mí también como entrenador de Tigre enfrentarlo. Y bueno, trataremos de volver a ese camino.
0: Bueno, eso era lo que comentaba, ¿no? De tratar de volver a ser ese equipo duro que era hasta hace muy poquito, en aquel ciclo muy exitoso y muy bueno que tuvo Omar De Felipe como entrenador de Central Córdoba. Después ya nunca pudo volver a ser, ¿no?, el equipo ferroviario. Pero bueno, esto es lo que pasa en el fútbol argentino, ¿no? Entrenadores que antes de jugar, dos días antes de jugar el partido por la fecha 2 de campeonato, tiene nuevo entrenador. Y ahí, bueno, se va a poner complicado. Ojalá le salga bien el trabajo, pero es muy difícil pensar en un Central Córdoba que encuentre rápidamente la identidad cuando estás aún en plena competencia y de repente te presentan al nuevo entrenador, ¿no? Toda una locura. Bueno, hablando de los problemas que tiene la FIFA, porque la FIFA tiene problemas por todos lados, ¿no? Hay una doble información también respecto a la FIFA. Y te dije, tenía doble información respecto de Brasil. Lo mismo pasa con la FIFA. Después de que la International Board indicara que la nueva regla de identidad equivocada, Mistake Identity, fue mal aplicada en el partido de Argentina contra Suiza en la expulsión de Mbolo, la FIFA se expresó avalando la decisión en base al espíritu del reglamento y tratando de englobar en su sentencia también la opinión de la IFAB. En las redes sociales publicó, aludiendo también a la amarilla de Miguel Almirón por el mismo motivo en Paraguay ante Estados Unidos, que la interpretación de la FIFA sobre identidad equivocada se aplicó de manera consistente durante la Copa Mundial. La simulación no debería resultar en una sanción disciplinaria contra un oponente que pueda luego llevar a más consecuencias, como una expulsión por una segunda tarjeta amarilla o una suspensión de partido por acumulación de amonestaciones, dice el comunicado acerca del alcance que supondría mantener una tarjeta en estos contextos. No consideramos que esto haya sido un error arbitral o del VAR y la decisión restauró la justicia. Notamos los comentarios de la IFAB en su circular, hemos estado en contacto con ellos durante todo el proceso y confirmó que esta interpretación es válida, que fue bien recibida y que formará parte de la discusión sobre revisiones de protocolo del VAR como se discutieron en la última Asamblea General Anual. Yo creo que va hacia ahí la cosa. No a generar la controversia por quién es beneficiado y quién no, que es para lo primero que la atacamos todos nosotros, sino que va a tratar de mejorar la regla. ¿Sirve sacar una tarjeta amarilla y cambiar un fallo por, en realidad, un origen de la regla que es distinto, que es equivocaste la identidad, la amarilla no era para él, era para el otro, pero por ahí porque le erraste de jugador, no porque cambiaste el fallo después? Creo que va hacia ahí y es un buen antecedente para analizar y dejar las cosas claras, porque si no se presta, viste, a la confusión constantemente y eso tampoco está bueno. Pero hay algo peor, diría el paisano, porque la FIFA, sin darlo a conocer de manera oficial, a través de la UEFA, porque siempre hay un bocón, ¿viste? En todas las entidades hay un bocón, estaría preparando y abriendo la puerta al capital privado en los mundiales. Es decir, se habla en líneas generales de una privatización de los mundiales de fútbol. Hay diferentes organizaciones, federaciones y mandatarios que expresaron la preocupación por la falta de transparencia e información sobre esta intención que tendría la FIFA de abrir la puerta al capital privado para financiar sus torneos mediante un proyecto que se llama FIFA Forward Enterprise. El máximo organismo y su presidente, Gianni Infantino, son los que figuran en el centro de la polémica, porque la idea, en principio, es que se ampliará la financiación para el desarrollo del fútbol a más de 10.000 millones de dólares, supuestamente para las asociaciones participantes, que son 211 las que están afiliadas a FIFA. Las primeras críticas llegaron por parte de la UEFA Europa, antes de que la propia FIFA confirme el proyecto, asegurando que la intención de Infantino es traspasar una línea que nunca se debería cruzar. Ninguno de nosotros es propietario del fútbol, no le corresponde a la FIFA venderlo, dijo el martes el organismo, la UEFA, que preside Alexander Seferin, el esloveno, vicepresidente y miembro del Consejo de la FIFA, que tiene que aprobar esta idea. O sea, el tipo se está expresando desde adentro. Evidentemente no le llevó el sobre correspondiente, si no, no se estaría quejando. A raíz de las palabras de la UEFA, otras organizaciones y federaciones también se expresaron. CONCACAF tuvo conocimiento de este asunto únicamente a través de informaciones publicadas por medios de comunicación y posteriormente mediante un comunicado de prensa, lamentó el organismo, la propia CONCACAF, que reúne, bueno, Norteamérica, Centroamérica y el Caribe. En esa misma línea, la Confederación Asiática de Fútbol le reprochó a la FIFA que iniciativas de la magnitud y trascendencias como crear una filial para comercializar los eventos deben fundamentarse en los principios de buena gobernanza, transparencia y una consulta sustancial. Si hay algo que nunca tuvo transparencia fueron los procesos de elecciones de la sede de los mundiales y los mundiales en líneas generales. O sea que esto sería una mancha más al tigre, ¿no? A esta oleada de críticas también se le sumó la Federación Inglesa, ya hablamos de un país que se mostró preocupado por la falta de gobernanza y transparencia, así como el presidente de la Federación Francesa, Philippe Diallo, ante un proyecto de Infantino para abrir la organización a inversores privados, sobre el que no tiene ningún detalle, dijo Diallo, pero que genera muchos interrogantes y que se ha elaborado sin que las federaciones hayan participado. O sea, no le preguntaron a nadie. ¿Cómo no le van a preguntar tampoco? En redes sociales aparecieron figuras criticando estos planes, como el comisario europeo de deportes, no sabía que existía ese cargo, Glenn Micalef, que dijo que no es béisbol el fútbol, pidió que saquen las manos del fútbol, como diciendo, dejen de robar. Y también, bueno, este muchacho es bastante criticable, Javier Tebas, el presidente de la Liga Española, que denunció que Infantino no es la solución a la gobernanza de FIFA por mezclar política, dinero y poder sin transparencia. Bueno, ninguno de los que estuvo también antes, viste, tenía mucha transparencia. Y apareció Blatter, la bolilla que faltaba, el que fue enjuiciado en su momento y declarado también señalado como el máximo responsable del FIFA Gate, ¿no? Junto con Grondona y toda esa gente hermosa que andaba ahí. Bueno, Blatter lamentó que la estrecha relación entre el presidente de la FIFA y el de Estados Unidos haya alcanzado una dimensión financiera que daña profundamente el fútbol. También aparecieron diferentes colectivos europeos, entre comillas, European Football Club, por ejemplo, que preside un catarí, rarísimo todo esto, representan 850 entidades y también levantaron la mano y dijeron, acá nosotros también estamos preocupados. O todos quieren morder, así es la cosa, o están preocupados en serio porque esto se termine desvirtuando. La intención es ampliar esa financiación del desarrollo del fútbol, lo llaman así, en 10.000 millones de dólares por medio de FIFA Forward Enterprise, una nueva filial de su propiedad y controlada por la FIFA para consolidar las operaciones comerciales y de eventos de la organización. Según se explicó, la iniciativa adelantada este martes está sujeta a la aprobación de las asociaciones miembro y destinaría unos 20 millones de dólares por asociación en financiación excepcional e inmediata para proyectos especiales de este nuevo proyecto y 20 millones también por asociación en fondos del programa Forward, que actualmente tiene un presupuesto de 8 millones. Se les pagarían en vez de 8 millones de dólares, 20 millones de dólares a cada federación afiliada. Bueno, la verdad que hay un lío con todo esto que me parece que forma parte de todo este lío que estamos viendo, este mundial exacerbado de tantos equipos y demás. Todo tiene que ver con esto, hacer guita de la manera que puedan y encontrar los capitales que les permitan a ellos hacerse cada vez más y más millonarios, ¿no? El progreso del fútbol, no sé si les interesa demasiado, realmente. Si no, se trabajaría de otra manera y el fútbol progresaría en todo el mundo de manera pareja. Pero eso no significa lo mismo. Que des plata a las federaciones no significa que colabores con el desarrollo de algo, ¿no? En definitiva. Bueno, nos vamos a la pausa. Me atrasé un poquito, ¿no? Y media tiene que ir a pausa. 42 son. Bueno, pausa, ya venimos.
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0: Bueno, 11:45 la hora en estos momentos en la ciudad de Mar del Plata. Casi que nos tendríamos que ir a la siguiente pausa. Pero la selección argentina sub-17 jugó en cancha de Lanús un amistoso, una serie, en realidad el primero de una serie de amistosos contra Ecuador. Vallejo y Salinas metieron los goles en la victoria de Argentina contra Ecuador, fueron los goleadores. Pero el dato en sí mismo hoy, y va a ser durante un tiempo, es la presencia de Stephen Ramos, Kiki Ramos, el jugador nacido en Haití que ingresó desde el banco y tuvo su esperado debut con la casaca albiceleste. Este jueves va a haber un nuevo partido preparatorio frente a la propia selección ecuatoriana en cancha de Atlanta, también sin público ni prensa presentes, como fue este partido, y se están preparando para la Copa del Mundo de Qatar, que se va a jugar entre noviembre y diciembre. Pero bueno, la historia de Kiki Ramos también ha sido una de las novedades, porque es un chico que nació en Haití, que es un goleador, además, que es una potencia ofensiva para el equipo, y que bueno, juega en Vélez Sarsfield. Marcó un hito en las categorías inferiores del albiceleste al recibir el llamado de Diego Placente y al hacer su debut profesional. Stephen Oscar Ramos, lo apodan Kiki, y bueno, tuvo la oportunidad en su momento. Una historia muy, muy particular también, salir de Puerto Príncipe, la capital haitiana. Tenía un lazo con la Argentina, con apenas 8 meses de vida llegó, es más argentino que haitiano, sin duda alguna. Fue adoptado por su familia actual, criado en la Argentina, tramitó la ciudadanía y empezó a edificar su carrera futbolística también jugando en el barrio. Su llegada al club de Liniers se produjo fortuitamente a los 6 años. Un vecino e hincha de Vélez notó que jugaba bien en los picados del barrio simplemente y lo motivó a probarse en Vélez. Recorrió de forma ascendente todas las categorías infantiles y juveniles y a los 17 años se consolidó como una promesa en la sexta división velezana, dirigida por Héctor Manfredi. Es extremo por la banda izquierda, también puede ser delantero de referencia porque tiene una fisonomía muy atlética, un cuerpo potente, y también lo pueden utilizar como centro delantero. Dicen que tiene mucha potencia física y bueno, porque tiene un corte de pelo muy parecido y algunos rasgos faciales bastante parecidos, lo suelen comparar con Vinicius. No lo comparemos con Vinicius futbolísticamente, sino por la cara, un cortecito de pelo muy, muy parecido. Pero bueno, veremos qué pasa en el futuro también con Kiki Ramos, que tuvo el primer amistoso, en el primer amistoso de esta selección argentina sub-17, su debut con la camiseta argentina. Un haitiano de nacimiento que, bueno, tiene la nacionalidad y que empieza a representar a la Argentina en esta categoría, la sub-17. Tengo que seguir vendiendo porque me quedó una tanda atrasada. Así que nos vamos a una nueva pausa y enseguida volvemos ya para cerrar el programa.
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0: Bueno, últimos minutitos para nosotros hoy aquí en la 99.9. Lamentablemente ayer no tuvimos buenas noticias desde el ATP 500 de Washington en los Estados Unidos, donde teníamos un solo representante argentino, Tomás Martín Echeverri, el platense, y le tocó perder 6-3, 6-4 con el local, con el estadounidense Brandon Nakajima. Está lleno de estadounidenses, por supuesto, el cuadro, están jugando como locales, hay desde la quali, hay preclasificados, hay de todo realmente, pero bueno, argentino sabía poco, y encima le tocó caer en primera rueda a Tomás Echeverri. Hoy debuta Alex de Miner, que es el máximo preclasificado, y ayer debutó en cuadro principal y con victoria, con solamente 19 años, logró su primer triunfo en un circuito ATP y lo hizo en un ATP 500, o sea, ganó muy buenos puntos. Cruz Hewitt, el hijo de Leighton, de uno de los ex número uno del mundo, un jugador muy, muy talentoso a lo largo de muchos años, y bueno, le ganó a Marcos Girón, al estadounidense, en su debut en el torneo de Washington, y bueno, un nombre que tendremos que empezar a tomar en consideración. 612 hoy del ranking mundial, ya con estos puntitos que metió por primera rueda ganada de un torneo de categoría 500, con 17 años, hay que tenerlo en cuenta. Cruz Hewitt, se llama Cruz el muchacho, nombre raro que eligió Leighton para su hijo, pero que, bueno, de esta manera empieza otra etapa de su carrera profesional. Cuando destrabas ese límite de ganar el primer partido en un cuadro principal, bueno, empiezan otras cosas, ganás en confianza, sumás puntos, empezás a jugar otros torneos, es un montón. Ahora hay que ver cómo sigue, porque esto es solo el primer paso. Puede llegar a enfrentarse con Alex de Miner, justamente, con el máximo favorito, o con Stefanos Tsitsipas, que fue invitado a este torneo, el griego. Así que los dos que le toquen van a ser rivales de muchísimo nivel e interesantes propuestas para el nacido en Sydney. Bueno, se puede enfrentar con Alex de Miner, que también nació en Sydney, son los dos australianos. Pero bueno, un dato singular, ¿no? El hijo de Leighton Hewitt ganó su primer partido en el circuito ATP y lo hizo en este caso ante un buen rival como Girón. Los dos venían desde la quali, de todas maneras fue 6-3 y 6-4. En este torneo no tendremos más representación argentina, al menos desde el cuadro individual. Teníamos poco y no duró mucho, en definitiva. Y bueno, después tendremos también actividad vinculada al cuadro de dobles, porque ganó Guido Andreozzi junto al francés Hinard a Miedler Polmans en dos tiebreaks, y ahora van con Hugo Nis y Roger Vasselén en segunda rueda, que es el otro argentino que tenemos en este torneo importante, un ATP 500, el primer paso de la gira de superficies duras camino al US Open. Por lo tanto, es un torneo realmente destacado, y también tenemos participación argentina, por supuesto, en Los Cabos, en México, en este ATP 250, donde tiene que hacer su aparición Fran Cerúndolo, ¿sí?, enfrentando en este caso a Tristan Boyer directamente por la segunda rueda. Según tenía, no sé, quizás pasó algo que no tengo claro respecto del clima y demás, pero estaba anunciado para jugar ahora por la mañana en el primer turno del Grand Stand, de una de la segunda cancha en importancia. Pero sí debemos destacar, el partido no ha comenzado, sí debemos destacar que es el único argentino en el cuadro. Por lo tanto, esperemos que tenga un buen trabajo. Cerúndolo es el tercer preclasificado, número 20 del mundo en estos momentos. Hay que estar 20 del mundo y sostenerse ahí, porque su mejor ranking fue 18 y tratará de mejorarlo en este tramo final que queda de la temporada. Sí, esperando por el regreso de Comesaña, esperando por el torneo también en este contexto donde decida volver la dupla Ceballos-Granoliers, y también, bueno, con Solana ya jugando este tramo de la temporada, específicamente con derrota en su primera presentación en Memphis, pero bueno, seguramente vendrán más torneos para ella y tratará de amoldarse de buena forma a lo que tiene por delante, ¿no? Que de eso se trata, es una etapa de la temporada bastante interesante, con muchos torneos también interesantes. Después de esto ya se vienen la primera semana de agosto, o sea, a partir del domingo en realidad empieza formalmente un Master 1000 en Montreal, ahí seguramente están todos, y después Cincinnati, pegadito, son dos Master 1000 de manera consecutiva, después Winston-Salem, que es un 250 más chiquitito, y ahí el US Open, que va a empezar el 30 de agosto. Así que todo el mes de agosto tenemos dos Master 1000 de corrido, y el 250 de Salem, de Winston Salem. Así que es una etapa interesante de la temporada. Nos vamos porque no nos queda más tiempo. 11:56 la hora en la ciudad de Mar del Plata. En un ratito ya juega Aldo Civi a las 2:30 de la tarde. Vamos a estar muy atentos para que sigas la información a través de marcadeportiva.com, a través de nuestras redes sociales. Así que te invitamos a seguirnos y a mantenerte informado de lo que pasa con el deporte de la ciudad de Mar del Plata. Que disfruten del solcito, que tengan una buena jornada y nos reencontramos mañana a partir de las 10 de la mañana. Adiós.
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7: En 99.9 es la hora 11:58 minutos. La temperatura en la ciudad de Mar del Plata, 12 grados, 8 décimas. La sensación térmica, 12 grados, 4 décimas. La humedad, 87%.
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5: En 99.9 es la hora 12:31. La temperatura en la ciudad de Mar del Plata, 12 grados, 8 décimas. La sensación térmica, 12 grados, 4 décimas. La humedad, 87%.
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1: La economista Paula Bujía.
2: Y yo creo que el gobierno sabe. La realidad es que la confianza del gobierno, los índices de tendidera, vienen mostrando una caída. Y una razón importante que es por el problema de consumo. Yo creo que hay altas posibilidades de que esto empiece a mejorar. Porque, digamos, los salarios reales cayeron 7-8 meses anteriores, porque te acordás que el año pasado, con el desequilibrio que tuviste entre las dos elecciones legislativas, la provincial y la nacional, tuviste mucha volatilidad de tipo de cambio y de tasas. Eso generó un aumento de la inflación por arriba del 2% y los salarios no acompañaron. Perdieron los salarios reales, eso al final le pega muy mal a lo que es la confianza del consumidor y del gobierno, obviamente, pero eso ya se empezó a revertir con la baja de inflación, que ya nuevamente estamos por abajo del 2% y las paritarias que fueron corrigiendo salarios. Entonces, por el lado del consumo, uno podría empezar a ser un poco más optimista, ¿no? Después, hay algo que el gobierno creo que entendió, y es en este trade-off, en esta dinámica de cuánto bajo la inflación y qué hago con el crecimiento, tal vez no bajar, no intentar bajar más la inflación, que eso se hace a veces con menor nivel de actividad, sino también priorizar el nivel de actividad. Y acá yo creo que van a dejar correr el tipo de cambio sin aumentar las tasas de interés, ¿no? Y eso es importante también para la creación de crédito, que se esté reactivando lentamente, sobre todo en dólares. Y después también el ministro ya está hablando de obra pública, las concesiones de rutas, etcétera. Entonces, me parece que hay ciertos indicios para ser un poquito más optimista con la actividad.

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5: En 99.9 es la hora 13:06. La temperatura en la ciudad de Mar del Plata,
6: 13 grados, 9 décimas.
5: La sensación térmica,
6: 13 grados, 5 décimas.
5: La humedad, 83%.

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1: Sebastián Lotto es un referente de los conductores de aplicaciones de Mar del Plata.
2: La cantidad de gente es muy difícil. Calculamos que tiene que haber aproximadamente 7.000 altas de cuentas de aplicación. Lo que sucede es que, bueno, perdón que estoy un poco dolido de la garganta. Lo que sucede es que es muy difícil saber, las aplicaciones no dan a conocer este número. Se calcula que tiene que ser aproximadamente eso. Lo que sucede es que siempre hay altas y bajas, hay renovaciones diarias y bajas diarias, gente que deja de trabajar y otra que viene. Pero bueno, más o menos por ahí estaría el número.
1: Estaría el número, bien. Usted ha participado de una reunión donde estuvieron taxistas, remiseros, autoridades municipales. Cuéntenos un poco cómo ven eso, cuál es el camino luego de la nueva ordenanza a la regularización, que depende de cómo se establezcan los parámetros de la ordenanza.
2: Sí, nosotros lo que hicimos fue recuperar el diálogo después del bochornoso hecho que pasó cuando se reunieron en el Consejo Deliberantes, ¿no? La última vez previo a la derogación de la ordenanza. Creíamos que yo siempre fui defensor que el único camino es el diálogo, no sentarse a hablar. Si no, no hay manera de encontrar ninguna solución. Y bueno, ahora es básicamente seguir el proyecto que en un inicio lo presentó el concejal Diego García, y que replica un poco lo que está funcionando en otras ciudades y provincias del país. Que los conductores obtengan un carnet profesional, la antigüedad del vehículo no supere los 15 años, que en este hecho Mar del Plata es la que más permisiva, digamos, en otros lugares está cortando más en la antigüedad del vehículo. Bueno, en este caso Mar del Plata va a tomar 15 años y un seguro obligatorio que contemple el transporte de pasajeros.

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4: En 99.9 es la hora 13:34. La temperatura en la ciudad de Mar del Plata, 12 grados, 8 décimas. La sensación térmica, 12 grados, 3 décimas. La humedad, 86%.
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1: Daniel Flores, que es secretario general del SICONARA.
2: Nosotros lo que planteamos, ya venimos tratando esto hace un año y pico con una adecuación del convenio, justamente a la modernización de la flota, al hecho de que las diferentes pesquerías que hay hoy en día no es el objetivo principal de la merluza, sino diferentes. Y cuando hablamos de que es rentable, obviamente se transformó rentable para otros barcos, no para los que estaban. Sí, que es más exigente, obviamente, por los mercados. Nosotros, más allá de defender al trabajador, tenemos que ver también el aspecto de la exportación, fijándonos más que nada en lo que publica el gobierno, no en lo que se vende afuera. Y con respecto a la rentabilidad, y es verdad, no hay una empresa que esté en concurso preventivo. Todas han salido adelante con todo esto y apoyado, obviamente, con los trabajadores. Pero el cambio tecnológico también afecta, y mucho, para poder replantearnos nosotros lo que también está pidiendo el gobierno, que en todos los gremios lo está pidiendo, y a nosotros nos favorece eso, prácticamente, porque lo que tenemos escrito es del año 1975, es un laudo. Cuando los barcos eran de 7.000 cajones de merluza con 4 maquinitas, y hoy estamos hablando con barcos que tienen 20 metros de lora, motores de 1.100 caballos electrónicos, y obviamente no es la misma situación la que hay que llevar, y sobre eso estamos trabajando.
1: Claro. Bueno, el cambio tecnológico requiere una actualización también de los trabajadores, por supuesto, ¿no? Y además, digamos, lo que vos planteás, es decir, el cambio de flota, alguna vez, hace unos años, no tanto tampoco, uno llegaba al puerto de Mar del Plata, iba ahí a la pequeña rada donde estaban las lanchas amarillas, y vos podías dar la vuelta a la rada saltando de lancha en lancha, ¿no?
2: Tal cual, y ahora desaparecieron, así como desaparecieron ellos. Algunos barcos también, por la carga que tienen, estamos hablando de barcos de 2.000 cajones, 2.500, están teniendo a desaparecer o se los llevan al sur.

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4: En 99.9 es la hora, 14, 6 minutos. La temperatura en la ciudad de Mar del Plata, 14 grados, 6 décimas. La sensación térmica, 14 grados, 3 décimas. La humedad, 84%.
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1: Mario de la Mayora es presidente del Colegio de Farmacéuticos.
2: Esto lo tiene que ver en el contexto de regulación en general, que tiene que ver con el tema de la comercialización del medicamento. Ayer se han dado algo así como 10 moléculas que son de venta libre. En realidad, el medicamento de venta libre es un medicamento como cualquiera, que tiene las contraindicaciones que tenía hasta ayer, que eran venta bajo receta. El medicamento es... yo tengo una...
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8: En 99.9 es la hora 14, 32 minutos. La temperatura en la ciudad de Mar del Plata, 14 grados, 2 décimas. La sensación térmica, 13 grados, 7 décimas. La humedad, 80%.
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1: La economista Paula Bujía.
2: Y yo creo que el gobierno sabe. La realidad es la confianza del gobierno. Y los proyectos con los índices de litera vienen mostrando una caída. Y una razón importante es por el problema de consumo. Yo creo que hay altas posibilidades de que esto empiece a mejorar. Porque, digamos, los salarios reales cayeron 7-8 meses anteriores. Porque te acordás que el año pasado, con el desequilibrio que tuviste entre las dos elecciones legislativas, la provincial y la nacional, tuviste mucha volatilidad de tipo de cambio y de tasas. Eso generó un aumento de la inflación por arriba del 2% y los salarios no acompañaron. Perdieron los salarios reales, eso al final le pega muy mal a lo que es la confianza del consumidor y del gobierno, obviamente, pero eso ya se empezó a revertir con la baja de inflación, que ya nuevamente estamos por abajo del 2% y las paritarias que fueron corrigiendo salarios. Entonces, por el lado del consumo, uno podría empezar a ser un poco más optimista, ¿no? Después, hay algo que el gobierno creo que entendió y es en este trade-off, en esta dinámica de cuánto bajo la inflación y qué hago con el crecimiento, no intentar bajar más la inflación, que eso se hace a veces con menor nivel de actividad, sino también priorizar el nivel de actividad. Y acá yo creo que van a dejar correr el tipo de cambio sin aumentar las tasas de interés, ¿no? Y eso es importante también para la creación de crédito, que se esté reactivando lentamente, sobre todo en dólares. Y después también el ministro ya está hablando de obra pública, las concesiones de rutas, etcétera. Entonces, me parece que hay ciertos indicios para ser un poquito más optimista con la actividad.
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0: En 99.9 es la hora, 15:05 minutos. La temperatura en la ciudad de Mar del Plata, 13 grados, 9 décimas. La sensación térmica, 13 grados, 3 décimas. La humedad, 75%.

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1: Sebastián Lotto es un referente de los conductores de aplicaciones de Mar del Plata.
2: La cantidad de gente es muy difícil. Calculamos que tiene que haber aproximadamente 7.000 altas de cuentas de aplicación. Lo que sucede es que, perdón que estoy un poco dolido de la garganta. Lo que sucede es que es muy difícil saber, las aplicaciones no dan a conocer este número. Se calcula que tiene que ser aproximadamente eso. Lo que sucede es que siempre hay altas y bajas, hay renovaciones diarias y bajas diarias, gente que deja de trabajar y otra que viene. Pero bueno, más o menos por ahí estaría el número.
1: Estaría el número, bien. Usted ha participado de una reunión donde estuvieron taxistas, remiseros, autoridades municipales. Cuéntenos un poco cómo ven eso. ¿Cuál es el camino luego de la nueva ordenanza a la regularización que depende de cómo se establezcan los parámetros de la ordenanza?
2: Sí, nosotros lo que hicimos fue recuperar el diálogo después del bochornoso hecho que pasó cuando se reunieron en el Consejo Deliberante, ¿no? La última vez previo a la derogación de la ordenanza. Creíamos que yo siempre fui defensor que el único camino es el diálogo, ¿no? Sentarse a hablar. Si no, no hay manera de encontrar ninguna solución. Y bueno, ahora es básicamente seguir el proyecto que en un inicio lo presentó el concejal Diego García, y que replica un poco lo que está funcionando en otras ciudades y provincias del país. Que los conductores obtengan un carnet profesional, la antigüedad del vehículo no supere los 15 años, que en este hecho Mar del Plata es la que más permisiva, digamos, en otros lugares está cortando más en la antigüedad del vehículo. Bueno, en este caso, Mar del Plata va a tomar 15 años y un seguro obligatorio que contemple el transporte de pasajeros.

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4: En 99.9 es la hora 15:37. La temperatura en la ciudad de Mar del Plata, 13 grados, 3 décimas. La sensación térmica, 12 grados, 7 décimas. La humedad, 76%. 99.9
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4: En 99.9 es la hora 16, 4 minutos. La temperatura en la ciudad de Mar del Plata, 12 grados, 8 décimas. La sensación térmica, 12 grados, 1 décima. La humedad, 79%.
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4: En 99.9 es la hora 16:36. La temperatura en la ciudad de Mar del Plata, 13 grados, 3 décimas. La sensación térmica, 12 grados, 8 décimas. La humedad, 81%.
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5: En 99.9 es la hora 17, 5 minutos. La temperatura en la ciudad de Mar del Plata, 12 grados, 2 décimas. La sensación térmica, 11 grados, 6 décimas. La humedad, 81%.

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4: En 99.9 es la hora 17:35. La temperatura en la ciudad de Mar del Plata, 12 grados, una décima. La sensación térmica, 11 grados, 6 décimas. La humedad, 86%.
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3: En 99.9 es la hora 18. 3 minutos. La temperatura en la ciudad de Mar del Plata, 11 grados. La sensación térmica, 10 grados, 4 décimas. La humedad, 87%.
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5: En 99.9 es la hora. 18:31. La temperatura en la ciudad de Mar del Plata, 10 grados, 6 décimas. La sensación térmica, 9 grados, 9 décimas. La humedad, 85%.
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5: En 99.9 es la hora 19:05. La temperatura en la ciudad de Mar del Plata, 10 grados 6 décimas. La sensación térmica, 9 grados 9 décimas. La humedad, 85%.

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5: En 99.9 es la hora. 19:32. La temperatura en la ciudad de Mar del Plata, 10 grados, 4 décimas. La sensación térmica, 9 grados, 7 décimas. La humedad, 83%.
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5: En 99.9 es la hora 20:02. La temperatura en la ciudad de Mar del Plata, 10 grados, 4 décimas. La sensación térmica, 9 grados, 7 décimas. La humedad, 83%.
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3: En 99.9 es la hora 20:31. La temperatura en la ciudad de Mar del Plata, 10 grados, 4 décimas. La sensación térmica, 9 grados, 7 décimas. La humedad, 84%.